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11: Horas, 8 minutos. Y esta apertura está dedicada a ellos.
13: Los leales de una banda.
11: Esos que a los 11 años encontraron su norte sonoro.
13: Y no lo soltaron nunca más.
11: Crecieron escuchando los mismos discos.
13: Defendiendo las mismas canciones.
11: Se saben las letras completas.
13: Hasta los temas que nadie conoce.
11: Cambiaron los celulares.
13: Cambiaron las modas.
11: Pero ellos siguen ahí.
13: Fieles a esa banda como a una religión.
11: Así que a ustedes, guardianes eternos de un grupo,
13: le dedicamos esta apertura.
11: Bienvenidas.
13: Bienvenidos.
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11: ¿Y a cuántos? ¿Y a cuántas habrá acompañado U2, ¿no? A lo largo de la vida. Habrá sido el soundtrack.
13: Yo hacía este pasito con la bandera de Bono.
11: Mirá. U2, Sunday, Bloody Sunday, en Rock and Pop.

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1: Sigue descendiendo la temperatura en la ciudad de Buenos Aires, 9 grados, 6 décimas ahora, el cielo ligeramente nublado.
2: La selección argentina, esa que va a buscar la cuarta y que alimenta muchas ilusiones. Bueno, inicia el operativo para defender su corona en el Mundial 2026. La delegación comenzará a concentrar formalmente el próximo lunes 1 de junio. Volará en un charter privado por la noche desde el predio de Ezeiza en Buenos Aires, rumbo al búnker oficial en la ciudad de Kansas City, en los Estados Unidos. El viaje en avión directo va a demandarle a todo el equipo alrededor de 11 horas de vuelo. Antes del esperado debut del 16 de junio ante Argelia, el equipo comandado por Lionel Scaloni disputará dos partidos amistosos de preparación final con el plantel ya definido. Versus Honduras el sábado 6 de junio a las 21 horas en Texas y luego lo hará en Alabama, Sweet Home Alabama, el 9 martes de junio, martes 9 de junio, versus Islandia.
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1: 9 de la noche, 12 minutos. Quédese ahora con Rock and Roll All Night en Rock and Pop 95.9.

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1: 9 de la noche, 14 minutos. Y escuchaste este dato tremendo, porque según un estudio de la Universidad de Leicester,
2: sí,
1: las vacas producen más leche al escuchar canciones relajantes. Un ejemplo que lo comprobaron científicamente, esto siempre es datos, sí, no opinión. Everybody Hurts the R.E.M. ¡Qué temazo!
2: ¡Doloroso! Triste.
1: Así que imagínate, mientras nos, cada vez que escuches Everybody Hurts the R.E.M., te vas a acordar de las vaquitas que están produciendo más leche. Está muy bien, hay que relajarse.
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1: Y alguno se preguntaría, ¿cómo lo nuevo, Juana la Loca con Sábado de la Noche?
2: Claro.
1: Y sí, porque estamos escuchando también que en esta reversión está Santi Motorizado, ¿eh? Ya a las 9 de la noche, 18 minutos. Y en Autopista Buenos Aires, La Plata y reducción de calzada por trabajos de mantenimiento del kilómetro 22 y medio al kilómetro 25, sentido a La Plata, en Arias y Capital, Ramón Freire, reducción de calzada por un choque y la línea D del subte ya funciona con su frecuencia habitual. Ahora Patricio Rey, sus redonditos de ricota. Esto es Divina TV Führer en Rock and Pop 95.9.

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1: 21 horas, 21 minutos.
2: Fenómenos astronómicos. Llega la luna azul el domingo 31. El fenómeno ocurre una vez cada dos años. El nombre hace referencia a la segunda luna llena que sucede dentro de un mismo mes calendario. Será visible en todo el país sin necesidad de telescopio.
1: Salimos a pasear. Aerolíneas Argentinas operará la ruta cordobesa Esquel durante los meses de agosto y septiembre. Será un vuelo semanal entre ambas ciudades durante agosto y septiembre y la medida fortalecerá la actividad turística en uno de los principales destinos de la Patagonia.
2: Deportes al día. River Plate realizará la pretemporada en Alicante, España. La decisión del cuerpo técnico encabezado por Eduardo Coudet apunta a evitar el frío de Buenos Aires y jugar amistosos de preparación.
1: 9 grados 6 décimas la temperatura en la ciudad de Buenos Aires. El cielo está ligeramente nublado. 21 horas 22 minutos.
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1: Graciela era la segunda mujer con pelo corto que yo conocía en mi vida. La primera había sido mi mamá, que un día de la nada apareció en casa con ese corte que en los 90 todas copiaban. Primero, porque se lo habían visto a Demi Moore en Ghost, y después a Araceli González en la banda del Golden Rocket. Graciela vivía sola, en un departamento que era una cápsula oscura, envuelta en una niebla perpetua de cigarrillos encadenados. Uno tras otro, prendía el siguiente con el último suspiro del anterior. No había ventanas abiertas, no había luces encendidas, no había sonidos fuera del susurro rasposo de su voz y el crujido del encendedor. Sin embargo, el misterio más grande no era ese, sino el hecho de que Graciela tenía plata, mucha plata. ¿De dónde? Nadie lo sabía. Y ella tampoco parecía inclinada a explicarlo. Pero para mí, el tesoro más fascinante que tenía Graciela era una videocasetera, que para mí era un artefacto que era pura magia. Con ella, el tiempo se podía rebobinar, pausar, adelantar, como si Graciela tuviera el control del universo. Las películas que ella me ponía eran mi salvavidas emocional. Entre dibujos animados, héroes improbables, bichos peludos que venían del espacio, ella lograba aquietar el nudo en mi pecho, ese que se apretaba cada vez que mi mamá desaparecía sin avisar. Fue en ese contexto que vi por primera vez Chucky y entendí que las películas no eran solo entretenimiento, sino también un refugio donde el caos tenía lógica y el miedo podría enfrentarse con valentía. Lo que no sabía, lo que ni Graciela entendía, era que esa no era una película para un nene de 5 años. Ya la tapa del VHS debería haberle dado una advertencia suficiente. Había un muñeco con un cuchillo. Pero nosotros la alquilamos y esa misma tarde la vimos. Desde el primer minuto, Chucky me sumergió en un terror místico que no sabía cómo procesar. Y ahí, en la penumbra de la habitación, iluminada apenas por el parpadeo del televisor, me giré hacia Graciela buscando consuelo. Pero bueno, ella estaba durmiendo. Y eso hizo que cayera en la cuenta de que estaba solo, más solo de lo que nunca había estado. Estaba enfrentándome tanto a los monstruos que la pantalla había sembrado en mi imaginación, como también a esa sensación devastadora de que nadie iba a venir a salvarme. Ese miedo se esparció en mi pecho como un veneno lento, y a partir de ese momento entendí lo que era el miedo al abandono.
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0: Greta Van Fleet, Play Your Games.
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1: Perdón que sea reiterativa, pero voy a volver a mi cruzada en contra de la tecnología.
2: Pero venís con eso insistiendo.
1: Y bueno, por eso digo, perdón que sea reiterativa, pero...
2: Toda la semana.
1: Es que hay algo que pasa con el celular, que nos da una sensación de falsa independencia, ¿no? Como que uno dice, bueno, voy a estar tranquilo, tengo todo a mano. Y en realidad sos re dependiente de ese aparatito.
2: Sí.
1: Y el tema es que empieza una alienación que muchas veces no nos damos tanto cuenta, pero que trae muchísimas consecuencias. Y de esas consecuencias te quiero hablar ahora.
2: Consecuencias en vivo y en directo. Te escuchamos.
1: Vos manejás, ¿verdad?
2: Manejo.
1: Vos manejás.
2: ¿Qué cosa decís?
1: Auto.
2: Sí, manejo.
1: Auto. ¿Moto?
2: Antes.
1: Ahora solo auto.
2: Desde que tengo una pierna sola, sí.
1: Ay, no. Claro, menos mal que está el escritorio, por los que están en Twitch no te pueden ver. Pero claro, en la calle lo que se ve mucho es una imprudencia de ambas partes. Del conductor que va con el celular viendo, vaya a saber qué. Leyendo, vaya a saber qué. Y no prestando atención al tránsito.
2: Es raro, viste, la posición, ¿no? Porque va con el volante y la mano acá... Te digo porque me pasó, iba corriendo y vi a alguien y dijo, si este chico sigue mirando el celular por ahí, yo no debería correr más por aquí.
1: Y ahí es donde también, del otro lado, tenés al peatón, que va como vos decís, cruzando la calle donde se le antoja, porque está mirando preocupado el celular. Pero aparte, no sacan los ojos del celular, ¿viste? Vos le podés tocar bocina, que como ahora también tenemos los auriculares para escuchar la radio o música, ¿no? Los que quieren. Ya no te prestan ni atención aunque le toques bocina. No sean ni por aludidos que le tocaste bocina.
2: No escuchan.
1: Nada. Y vos ves el peatón que encima va con la cabeza agachada mirando la pantalla. O sea, perdió total registro de lo que está pasando alrededor. Cruza la calle, no mira el semáforo, no mira los autos. Avanza como si el universo estuviera obligado a frenar por él. Viste, es como, bueno, yo voy pasando y todos van a ir frenando. Porque el peatón... siempre tiene prioridad, eso es lo que hemos aprendido, ¿no? En los que...
2: Lo peor que maneja también piensa lo mismo.
1: Exacto, y ahora llega el momento en el que todos van como queriendo esta prioridad. Y ahí tenés el caos, el toque caos. De bocina, la moto, de no, el que está manejando moto que insulta en 7 idiomas, el colectivero que te tiene que clavar los frenos automáticamente por este... ¿Qué pasó? No, iba a decir un adjetivo, no lo voy a decir, pero sí, pero por este, yo todos imaginan que iba a decir, por este peatón que ni siquiera se inmutó, ni se dio por aludido, siguió caminando, mandando su audio, estaba paseando por el living de su casa, se olvidó de que estaba en el medio de la calle con más gente alrededor. Y está bien, usamos el celular para todo, para chequear hasta la dirección, hoy por hoy ya lo mirás al celular, che, ¿cuál era la calle a la que tenía que ir? Pero me parece que una cosa es mirar ese celular y prestarle la atención que se necesita. Y otra cosa es ser un extra de Walking Dead. Y ese es el problema que estamos teniendo. Vamos por la calle como si fuéramos extras de la serie, ¿no? Como zombies.
2: Sí, claro.
1: Walking Dead, 7 days.
2: Ya lo dijo Ray Bradbury en un libro, ¿no? Todos vamos a estar así caminando como zombies, mirando un dispositivo cuando todavía no estaban inventados los celulares.
1: Exactamente. Viste que hay gente que también fue como mucho más allá.
2: Sí.
1: La vio de antes. Y ahí está el tema, ¿no? ¿Qué hacemos con esta alienación? ¿Nos hacemos los boludos o hacemos algo?
2: Apaga el celular.
1: Y otra cosa, mariposa.

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1: Ataque 77 vuelve a casa a las 9 de la noche, 53 minutos.
2: Cruzar con celular, ser o no ser. En España comenzaron a aplicar multas a peatones que cruzan mirando sus pantallas. Claro, eso. No sé si le dicen eso. Pero bueno, para reducir los siniestros por distracciones en la vía pública, están aplicando esto. Multas que varían de acuerdo a la gravedad de la imprudencia detectada por los agentes. Las penalizaciones básicas comienzan en los 80 euros, una cifra aplicable, por ejemplo, a quienes cruzan de forma excesivamente lenta, sin motivo, o lo hacen fuera de los pasos habilitados debido a la distracción. No obstante, va en contramano, Rosalía.
1: Para el otro lado, Rosalía.
2: La falta se va grabando si el peatón cruza sin contemplar el semáforo mientras se tipea un mensaje o mira videos en el celu. En ese contexto, la sanción asciende de forma inmediata hasta los 200 euros, claro, si estás vivo, ¿no?
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3: ¿Qué haces, Caro?
1: Hola.
3: Hola, Rock and Pop. Buenas noches para ustedes. Bueno, buenas madrugadas para mí acá, casi las 2 de la mañana.
1: Epa.
3: Yo escuchando la radio, me mantienen despierto mientras laburo.
2: Bien.
3: Me hacen una compañía tremenda. Los disfruto mucho y nada, gracias por la compañía, chicos. Les mando un abrazo gigante acá del norte de Italia. Soy Alejandro. Chau.
1: Grande, Ale, madrugando.
2: Bacho.
1: Bacho. El ragazzo escuchando la radio. Qué mal que hablo en español, en italiano, en castellano.
2: Abrazo, Italia.
1: Soda Stereo, prófugos, en Rock and Pop.

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1: 9 de la noche, 57 minutos, 9 grados 6 décimas. La temperatura, el cielo ligeramente nublado. Y este viernes se cierra con broche de oro.
2: Se cierra con una buena remera.
1: Sí.
2: ¿Por qué hay ganador o ganadora? A ver.
1: A ver, ¿quién es?
2: Déjame ver. Voy a revolver un poquito por acá. Sí, ganadora.
3: ¡Revolvé de abajo, pato!
2: Ahí va,
3: sí, che. Sí, está bien.
2: No me pagan por esto. Bueno, Saint Mark's, que es la remera que te vas a llevar puesta este fin de semana. La ganadora es Valeria Denise Murillo Fabián. Valeria Denise Murillo Fabián, en ese orden.
1: Ah, Fabián es el apellido, ¿no? Claro.
2: ¿Sí?
1: Mirá.
2: 93.967.000. No me da el número.
1: Está bien, Pato, no te preocupes.
2: No,
1: la producción se va a poner en contacto.
2: Ah, sí,
1: hoy.
2: 9-396-7070. Perfecto.
1: Ahora sí.
2: Es que no tomé la rosita, era la mañana. Me dijo el médico, la mañana la rosa.
1: Yo te entiendo, Pato. Hiciste una semana con nosotros en la otra cosa, mariposa, y ya te estabas como copiando de nosotros. ¿Ves? Esas cosas al gato también le pasan.
2: Perfecto.
1: Se ha caído de la silla el gato, o sea, a ese nivel. O sea,
2: sí, pero ¿por qué? ¿Qué pasó?
1: Se le fue la silla, no sé, le calculó mal el gato, es así.
2: Me
1: así
2: dijeron que vos andás corriendo.
1: Yo sillas. También, yo he hecho otras cosas acá, hemos hecho cada papelón, pero bienvenido a otra cosa mariposa esta semana que hemos pasado. Vos estás bien, ¿no?
2: Sí. Cada vez mejor, un placer, lindo equipo, gracias por esta linda tarde de radio.
1: Porque la semana que viene...
2: Volvemos.
1: Estás de vuelta conmigo, sí. Y Delphi Martínez en la producción, estuvo Tomás Orlandino en la parte de streaming en la segunda etapa, porque en la primera es Belu Urizafi quien se hace cargo.
2: Ajá.
1: También, como siempre, Dolores Prosen en la producción, Valeria Yuasta comanda la nave en la operación técnica, y ahora, lo mejor del viernes.
2: Viernes por la noche.
1: Bobby Flores en Sería Peor Si Lloviera en modo Tao.
2: Uy, bonita.
1: Él musicaliza la jornada. Imperdible. Estuve chequeando ahí un poquito la lista, ¿viste? Estuvimos acá mirando.
2: Sí, la verdad que se viene.
1: Con todo. Así
2: qué
1: que
2: linda
1: a no
2: noche.
1: Moverse de rock and pop y el fin de semana que nos escuchan a nosotros también.
2: Claro, mañana a las 6 de la tarde. Clásico de clásico, volumen 2.
1: Y el domingo a las 7 de la mañana, a mí también en el Rock and Pop Music. Pero por lo pronto, el lunes estamos de vuelta a las 7 de la tarde en A Otra Cosa.
2: Mariposa.
1: Ah, chao.
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Buenas noches, bienvenidos. Aquí estamos en... Ah, mirá, este o tiene máximo o mínimo este. Está bueno este, este auricular que tengo, justo me puse el mejor, ¿no? Tiene dos puntos nada más, o lo escuchás en máximo o lo escuchás en cero. Así somos, así soy. ¿Qué tal? Dolores Prosen está en la producción, Valeria Fasta, la dirección técnica y todo eso. Está Tomás Orlandino en, este, en las redes. Delphi Martínez ahí en la producción también. Y la música es mía hoy. Así que hoy, quejas a mí. Guardias a mí. Quejas a mí. ¿Sí? Estoy haciendo un tiempo para que se me cargue todo. Ahí estoy. Yo ya estoy. ¿Podemos empezar? Tao. Bueno, esta es noche de... Noche porteña de... Mira, no llega a 10 grados la temperatura. Está lindo, pero está fresco afuera. Así que si no tenés nada que hacer, te quedás y escuchas unas músicas. Bueno, ¿empezamos? Ah, vamos a empezar con Tin Lizzy. Sí, no es muy famoso Tin Lizzy. Phil Lynott, bajista, impresionante, irlandeses. Están entre Van Morrison y U2, ¿sí? Es como la generación intermedia. Gary Moore en la guitarra, gran guitarrista. Bueno, esto se llama Parisian Walkways, veredas parisinas. Yo tengo mis dudas que hayan estado en París, pero la canción le salió. Bueno, aquí comenzamos, Tao, hasta la medianoche en vivo en Rock and Pop.

Este es Tom Waits, el que respiraba así arriba de Bob Dylan. Tom Waits. Los que tocan son los de Massive Attack. Están juntos, haciendo esto que se llama Boots on the Ground. ¿Eh? Los pies en el piso. ¿Sí? Tom Waits. Massive Attack, aquí en la noche de Rock and Pop, en Tao.

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1: Moris. Sábado a la noche. Antes era Keith Richards haciendo una de Hank Williams que se llama You Win Again. Y aquí está Luis Eduardo Aute, español. Anda suelto, Satanás. Esto es Tao, aquí en Rock and Pop.

0: Give Me the Night, George Benson. Y antes era Grant Green haciendo Time to Remember, y también estaban ahí Eric Clapton y Paul McCartney juntos. Y también estaban juntos Buddy Guy y Junior Wells. Y nosotros también estamos juntos aquí en la noche de Tao. Bueno, después van a tener la lista completa de temas en Instagram, ahí en Bobby Flores, ok. Ahí de puño y letra la lista completa por si me comí alguno, qué sé yo. Bueno, seguimos en minutos con más música aquí en la noche de Sería Peor Si Lloviera en Rock and Pop Tao.
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9: 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La historia de la música en rock and pop. El 29 de mayo de 1967 nacía en Manchester Noel Gallagher. Compositor y principal arquitecto de Oasis. En los años 90 escribió canciones que transformaron al Britpop en un fenómeno mundial. Con melodías enormes, guitarras directas y letras simples pero emotivas, Noel creó himnos generacionales. Junto a su hermano Liam Gallagher, construyó una de las relaciones más explosivas y legendarias de la historia del rock. Noel Gallagher no escribió canciones perfectas, escribió canciones que la gente necesitó cantar. Gracias por el rock, Noel Gallagher.
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16: Bueno, seguimos aquí en Tao desde Buenos Aires, Argentina. Al mundo entero. A la galaxia. Este se llama Geoffrey Williams. Geoffrey Williams. Anda a saber. Esto se llama Superfly. Es de Curtis Mayfield.

Bueno, lo pegué como pude. Ahí estaban Bronski Beat con Softcell haciendo I Feel Love de Donna Summer. Antes estaba Abril Olivera también, Guido de Palma. Esta es Jody Watley de Minneapolis. Looking for a new love. Buscando un nuevo amor. Jody Watley aquí en la noche de Tao. Estamos en Rock and Pop. Esto sería peor si lloviera. Noche de viernes, noche de Tao.

0: Bueno, acá nos vamos despidiendo por esta noche de Tao. Con I Vive You Sound Machine. Dolores Prosen, Valeria Suasta. Tomás Orlandino. Delphi Martínez, My People. Bueno, aquí nos despedimos. Hasta el lunes a las 22. Espero que les haya gustado. Esto fue Tao. Hasta entonces.
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95.9. Hola, ¿cómo andan? Bien, acá estamos como siempre, arrancando un nuevo día, un nuevo sábado y un nuevo Rock and Pop Music. Para todo el mundo, la página o se baja en la aplicación. Y también saludamos a quienes están en Twitch en este momento. Arrancábamos con los Stones, ahí se va Emotional Rescue y ahora con U2, Sunday Bloody Sunday. ¿Comenzamos? Bienvenidos.

95.9, por supuesto que era Papos Blues, era Desconfío de la Vida. Repasamos que este miércoles se celebraron los premios Gardel 2026, fue en el Teatro Coliseo, con shows en vivo, homenajes y también estos cruces entre artistas consagrados y los nuevos talentos. En cuanto al rock, hubo varios ganadores: Marilina Bertoldi fue premiada como mejor artista de rock, Carca en rock alternativo también, Divididos ganó como mejor banda de rock y el premio a mejor canción de rock fue para Charly García, la colaboración que hizo con Sting por In The City. Y también el rock pesado estuvo presente, presentado así como rock pesado, y ganó el maestro Claudio El Tano Marcello. Aplausos para El Tano, que estuvo presente en la ceremonia y ahí estuvo festejando, celebrando. El listado completo, la lista completa de los ganadores, está en la página de la radio, si le quieren echar un ojo, fmrockandpop.com. Seguimos con este bloque nacional, vamos con Virus, escuchemos Superficies de Placer.

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Urban Pop 95.9 era Curiosity Kill the Cat con Down to Earth, la curiosidad que mata al gato. Seguimos con The Cult, el rock and pop music del fin de semana. Esto es Rain. Sí, nos gusta el rock.

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Control V. Perfect Circle. Starless.

eran Los Redondos con Yo Caníbal. Hablamos de Ozzy Osbourne, que va a ser, bueno, el futuro, básicamente, va a ser recreado como un avatar interactivo. Esto gracias a un proyecto que fue autorizado por la familia. Lo presentaron en una exposición hace unos días en Las Vegas, Estados Unidos. Y el plan, que es impulsado por Sharon y por Jack, el hijo de Ozzy, consiste en desarrollar una versión digital del artista que incluya su voz, su imagen y sus movimientos, lo que le permitiría incluso interactuar con él mediante preguntas o experiencias virtuales, como si fuese el IA actual, ¿no? Algo así, el ChatGPT, más o menos por ahí. Según explicaron, esta tecnología busca crear una especie de ADN digital de Ozzy, capaz de reproducirlo con alta precisión en entornos digitales. Jack Osbourne, el hijo, o mejor dicho, uno de los hijos, destacó esto, lo avanzado del sistema, y lo describió como una recreación extremadamente realista, casi lista para ser utilizada en producciones o contenidos interactivos. Este proyecto todavía está en desarrollo y tiene previsto un lanzamiento más o menos para el año 2028, bueno, marcando un nuevo paso en la recreación digital de figuras musicales ya fallecidas. Buah, no sé, cosas del mundo actual. Dentro de poco lo tendremos a Ozzy por todos lados. Bien, seguimos en el Rock and Pop Music con Sting. Escuchemos If You Love Somebody, Set Them Free.

Rock and Pop 95.9 era Oasis Rock and Roll Star. Nos venimos para acá y cruzamos el charco. No te va a gustar. Esto es Cero a la Izquierda. Nos gusta el rock.

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0: 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La historia de la música en Rock and Pop. El 30 de mayo de 1964 nacía en Nueva York Tom Morello, guitarrista, activista y uno de los músicos más revolucionarios de las últimas décadas. Como integrante de Rage Against the Machine, mezcló metal, rap, funk y protesta política para crear un sonido explosivo. Con una guitarra y una pedalera, Morello inventó sonidos que parecían scratch de DJs, sirenas, helicópteros o máquinas industriales. Además, formó parte de Audioslave junto a Chris Cornell, mostrando un costado más melódico sin perder intensidad. Cuando Morello conecta el amplificador, el rock deja de ser entretenimiento y se vuelve revolución.
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Rock and Pop 95.9, abríamos con Freddie Mercury y con Lynyrd Skynyrd, que ahí se va, Sweet Home Alabama. Bienvenidos a esta nueva hora del Rock and Pop Music. El jueves precisamente cumplió unos 81 años el maestro John Fogerty, que hace poco también, y lo habíamos recomendado, tiene su Tiny Desk si lo quieren ir a ver. Creedence Clearwater Revival con Fortunate Son. Nos gusta el rock.

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Ahí pasaba Las Pelotas con Ya Lo Sabes. Tenemos un nuevo proyecto, un nuevo lanzamiento de Gustavo Cordera, que lanzó La Bandera, así se llama, que es el primer adelanto del próximo disco previsto para junio, con una particularidad. Esta canción no es cantada, no es interpretada por él, sino por Stella Céspedes, que es su compañera artística y también personal. El tema, que forma parte del proyecto La Caravana, tiene unas bases de cumbia, un estilo irónico y exagerado en la letra, manteniendo este tono teatral característico de Cordera. Pero esta desde una perspectiva distinta, donde él aparece más como un observador que como una voz principal, como un frontman. La producción de este avance estuvo a cargo de un equipo compartido entre Cordera, Céspedes y Nahuel Betancourt, y el videoclip, que tiene videoclip, ya se puede ver en YouTube y también está en la página de la radio fmrockandpop.com para ver, para que le den play, como decimos siempre, para lo nuevo de Cordera, este adelanto que no lo canta él. Ahora sigamos con Happy Mondays. Suena Kinky Afro. El fin de semana de Rock and Pop, acá estamos. Este es el Rock and Pop Music.

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Eso era Talking Heads con Burning Down the House. Seguimos celebrando, seguimos festejando esta distinción, este premio, porque Rock and Pop fue reconocida internacionalmente, esto fue en los New York Festivals Radio Awards, por la campaña Imperfectamente Humanos, que escuchamos en las tandas, en los separadores. Bueno, recibió un diploma de finalista en la categoría de promoción de emisoras, o sea, de radios. Este certamen es considerado uno de los más importantes del mundo en la radio, es como si fuesen los Oscars, pero de la radio, ¿no? También reconoce la producción sonora, ya que premia trabajos de distintos países por su creatividad y por su calidad narrativa. En este caso, el reconocimiento destaca a Rock and Pop por una pieza que logró posicionarse entre las mejores a nivel global, que es esta, la de Imperfectamente Humanos. Levantamos otra copa, otro premio para Rock and Pop 95.9. Sí, en este caso, en la ciudad de Nueva York, Estados Unidos. Disfrutemos ahora de Whitesnake. Así seguimos, sí, esto es Rock and Pop en el fin de semana. Vamos con Here I Go Again.

Rock and Pop 95.9, el maestro Charly García con No Voy en Tren. Momento para UB40, suena Red Red Wine.

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Ya estamos en una nueva hora, la última del Rock and Pop Music de este fin de semana. Este sábado abríamos con Pearl Jam y se le pegaba Lenny Kravitz, Ahí se va Human. Esto es Level 42, suena Lessons in Love. Nos gusta el rock.

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Rock and Pop 95.9, Don Cornelio con Ella Vendrá. Buena noticia, Kim Tahir, la guitarra, el guitarrista de Soundgarden, confirmó que ellos siguen trabajando en las últimas grabaciones que hicieron con Chris Cornell antes de su muerte. Habíamos repasado que estaban trabajando en este material. Bueno, según explicó, muchas de esas canciones son demos grabados de hace más de 10 años y la banda se encuentra terminando y también están puliendo todo este material para convertirlo en algo potable, en un disco completo. Tahir comparó este proceso con completar un boceto artístico, dice, partir de una buena idea básica y desarrollarla poco a poco. También dijo que el avance, este avance de estas grabaciones, son lentas porque básicamente la banda ahora no tiene la presión de un sello discográfico y debe coordinar todo el trabajo según los tiempos personales y también profesionales de cada integrante. Ahora, no hay fecha definida, pero sí aseguró que el proyecto sigue en marcha, por eso decimos que es una noticia, buena noticia, con respecto a lo nuevo que se va a venir en cualquier momento, pero todavía falta, de Chris Cornell. No algo generado con IA, sino que son grabaciones de él antes que fallezca. Buen momento ahora con Bob Marley and the Wailers. Seguimos con So Much Trouble in the World. Te estamos acompañando en el fin de semana de Rock and Pop.

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Ahí escuchamos The Trooper y hablamos de Maiden porque hace unos días ya inició la gira Run For Your Lives Tour 2026, que los trae acá a Argentina el 20 y el 21 en Huracán. Tocaron, interpretaron Infinite Dreams, que Infinite Dreams es una canción que no tocaban desde hacía 38 años. Tema del Seven Son of a Seven Son. Repetimos Maiden el 20 y el 21 en Huracán y es probable, puede ser, que hagan Infinite Dreams acá en Buenos Aires también. Ahora suena Sumo, seguimos con No Tan Distintos.

Empezamos a pisotear la parte final del Rock and Pop Music del fin de semana. Del sábado se fue Bon Jovi con You Give Love a Bad Name. Momento para Prince. I could never take the place of your man. Sí, nos gusta el rock.

hasta acá llegamos con el Rock and Pop Music. Gracias, amigos, amigas. Se quedan con música de Rock and Pop. Disfruten, como siempre decimos, del fin de semana. Y nos vemos, nos encontramos el domingo para el clásico. Y después, en la semana, a la noche. Chao, gracias por estar ahí. Nos vemos. Adiós.

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0: 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La historia de la música en Rock and Pop. El 30 de mayo de 1964 nacía en Nueva York Tom Morello, guitarrista, activista y uno de los músicos más revolucionarios de las últimas décadas. Como integrante de Rage Against the Machine, mezcló metal, rap, funk y protesta política para crear un sonido explosivo. Con una guitarra y una pedalera, Morello inventó sonidos que parecían scratch de DJs, sirenas, helicópteros o máquinas industriales. Además, formó parte de Audioslave junto a Chris Cornell, mostrando un costado más melódico sin perder intensidad. Cuando Morello conecta el amplificador, el rock deja de ser entretenimiento y se vuelve revolución.
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0: Iron Maiden en Buenos Aires, 20 y 21 de octubre de 2026.

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Muy buenos días, amigas, amigos. Son las 7 de la mañana en punto en todo el país. Aquí en la ciudad autónoma de Buenos Aires, en su área metropolitana, la temperatura es de 9 grados 6. Está fresca, fresquito, algo nublado, con neblina. La mínima me dice que va a ser 10, pero ya me empieza mintiendo, porque la mínima es 9.6. En este momento hacen algunas décimas menos. La máxima, sin embargo, va a ser de 16 grados. Va a estar nublada la mañana, probablemente haya algo de sol a la tarde y vuelve a nublarse a la noche, lo mismo que el domingo. El domingo va a estar muy parecido, nublado a la madrugada, parcialmente nublado mañana y tarde, es decir, un poquito de sol va a haber y vuelve a nublarse a la noche. Así que es un fin de semana gris ideal para escuchar la radio, escuchar buena música, escuchar gente empática, gente que tiene que ver con vos y que te cuenta más o menos dónde estamos parados. Porque de eso se trata Horas Extras. Vamos a estar hasta las 10 de la mañana. Mi nombre es Walter Domínguez. Estamos con el equipo titular completo. Tatiana Cusato en la producción general y Martín Domínguez en la puesta al aire. Y con ellos vamos a ir poniendo muy buena música, seguro, porque es lo que tenemos en Rock and Pop, es nuestro diferencial. Y después vamos a ir dándote cositas como para que sepas, ¿viste? ¿Qué pasa? ¿Por dónde podés ir? ¿Por dónde no? ¿Qué pasó en la semana? ¿Qué va a pasar la próxima? ¿Qué está sucediendo en los portales argentinos, en los portales del mundo? ¿Qué hay en el espectáculo, no? ¿Qué se estrenó esta semana en música, en streaming, en televisión? Y siempre me echándolo con canciones elegidas, canciones para la ocasión, noticias del rock, algún personaje que haya destacado esta semana, alguna buena noticia, porque dale, vamos, alguna buena noticia hay que tener, por supuesto, siempre. Pero, como nos gusta decir, nuestro eje es la música, del rock, del pop, de acá y de afuera. Y vamos a empezar así, bien arriba, con una canción de The Cure. Los chicos no lloran. The Boys Don't Cry, The Cure, en Rock and Pop 95.9. ¿Nos gusta el rock? Buenos días.

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2: 7:08 de la mañana. Todavía no salió el sol, ¿eh? Dice que va a salir 7:51 el servicio meteorológico. La temperatura, fresquito, 9.6. Va a estar así todo el día, ¿eh? Entre nublado. Por ahí sale un poquito el sol, pero mayormente nublado. Hay alguna neblina ahora que se va a ir disipando con la mañana. Vamos a ver qué sucede en los portales de la República Argentina. ¿Qué noticias hay? Para que vos sepas. Nada, no te voy a atornillar ni con mucho. Pero sí quiero contarte que, por ejemplo, para Infobae, hay un respiro frágil, y así lo ponen entre comillas, del gobierno de Milei. El oficialismo finge demencia, abraza la interna y se ilusiona con la economía. Cuentan que el presidente no forzó una reconciliación entre sus tribus, sino que agitó una bandera blanca. Los lazos que siguen rotos y la expectativa judicial por Adorni. Patricia Bullrich y Macri están activos. Los datos positivos a los que se aferra el gobierno, que son por supuesto los de la economía. La cronología del caso Agostina Vera, la chica de 14 años desaparecida en Córdoba. También Infobae tiene la hoja de ruta de la selección argentina, cuándo va a viajar a los Estados Unidos y cuál es el itinerario previo al debut en el Mundial. Algunas cositas más de Infobae. Sí, bueno, dicen que, bueno, cuentan, acá está la foto de Nicolás Otamendi, el jugador de la selección argentina que firmó contrato con River y cumple el sueño de jugar en el club de sus amores. Y cuentan también que la inflación se desaceleró en mayo. Anda a decir desaceleró a las 7 y 10 de la mañana, ¿eh? Pero que no logró perforar el 2%. Esto es según algunas consultoras privadas. Nos vamos ahora al diario Clarín, que también tiene a Milei en primera plana, pero aquí con otro foco, que es la puja en el Senado. Porque sigue la batalla por los pliegos judiciales, los aliados presionan al gobierno por haber bajado a una candidata a jueza. ¿Y por qué la bajaron? Porque es la cuñada de un periodista. O sea, bueno, en fin, no importa. Un periodista que además lo investigó por el caso de las criptomonedas. Se viene otra pelea con la oposición por las vacantes que hay en el Poder Judicial. Cuentan que Milei pone a prueba el amor de sus aliados y que Macri está obligado a hacer equilibrio para el año que viene. El equilibrio es, sigo apoyando este gobierno medianamente, pero también empiezo a mostrar mi perfil de candidato presidencial. Detuvieron a un exfuncionario de Alberto Fernández y Javier Milei con drogas y más de 2 millones de dólares. Se trata de Facundo Leal, de 42 años, que fue director del ARSAT, y también de otro medio que se llama, estatal, que se llama Orsna. Le encontraron nada, 2 millones de dólares, plata de otros países, pesos argentinos, cocaína, ketamina, nada que no tenga un funcionario en la casa. ¿Qué más? Copa Sudamericana, Boca y River ya conocen su ruta desde octavos y podrían cruzarse en las semis. En el caso Agostina Vera, el ministro de Seguridad asegura que el hombre detenido miente y cada vez trata de embarrar la cancha. Y también tienen en Clarín unos WhatsApps que se cruzaron la mamá de Agostina y el único detenido. Vamos ahora a Página 12, otro foco de la información. En Página 12 la nota principal habla de un posible delito de lavado que se está investigando. El título es Expert lava, la justicia lo plancha, y se lo ve a José Luis Expert pensativo, como el pensador de Rodán, bueno, algo así. Así como Adorni consigue jubiladas que le dieron cientos de miles de dólares durante el gobierno libertario, Expert utilizó a personas humildes para que le depositaran sumas millonarias en sus cuentas. La justicia de San Isidro sigue la pista del lavado de dólares. Los depositantes, y también usan comillas, revelaron que en retribución les pagaban 10 mil pesos, perdón, por cada $1,000 que se cambiaban. Mirá vos, un negocito. Junio llega recargado de aumento de servicios, dice Página 12. Con las bajas temperaturas, el impacto en tarifas va a depender del consumo. Y hay una suerte de abuso de mercado, nos dice uno de sus columnistas, Luis Brunstein, que cuenta que la entrega de los recursos naturales, el condicionamiento del FBI y las apuestas del establishment son lo que hacen este abuso del mercado. Bueno, 7-13, vos sabés muy bien que salió la lista de Scaloni de los 26 jugadores para ir al Mundial. Hubo sorpresas, Valentín Barco, Nico Paz, Facu Medina, el Flaco López, el delantero del Palmeiras. Hubo algún ausente discutido, Huevo Acuña, que había en este momento el mejor jugador argentino para mí, y que había jugado hasta la final de River con Belgrano. Pero bueno, la cuestión es que muchos se quedaron fuera de la lista. Entonces en el 11-70-82-095-9 queremos preguntarte esto. ¿Te quedaste alguna vez fuera de alguna lista? No sé. Puede ser para un viaje académico que no te convocaron, para un cumpleaños, esa amiga o no tan amiga, compañera que no te bancaba en el secundario y que es una fiesta de cumpleaños y directamente no te invitó. O te quedaste en la lista de alguno de los equipos de fútbol. O te estabas postulando para algo, delegado sindical, representante de los estudiantes en el centro de estudiantes, y te dejaron afuera, ¿eh? O ibas a competir en el José de Feliz Domingo, estabas en la previa, pero cuando hubo que elegir a los 6 que participaban, te quedaste afuera. 11-70-82-095-9. ¿Afuera de qué lista te quedaste? Si llama el Huevo Acuña, ya sé de cuál. Pero si no, contame vos. 11-70-82-095-9. 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
2: 7:21. Y sí, es como decía Tears for Fears, ¿no? Todo el mundo le quiere poner reglas. Todos le quieren poner reglas al mundo. Temperatura, te dije, sí, 9 grados 6. Está fresquito, vas a ir a buscar el bondi, vas a ir a buscar el subte, abrigate. No va a ser mucho más calor hoy, 16 grados. Si bien no hay previsto lluvias, sí está previsto que esté nublado y nublado y nublado. Vamos a las noticias del mundo. Vamos a comenzar con el diario The New York Times de los Estados Unidos. Bueno, y vamos a tratar de que el mouse acompañe esta recorrida. Bueno, cuentan en el New York Times que Japón perdió 3 millones de personas en 5 años. No es que las perdió, sino que la población de Japón se redujo en más de 3 millones de personas. Es un descenso récord que subraya la gravedad de la creciente crisis demográfica del país. Según las autoridades rumanas, un dron ruso impactó contra un edificio de apartamentos en Rumania, que es un país miembro de la OTAN, y la Alianza de Seguridad de la OTAN condenó la temeridad de Rusia por un episodio que intensificó drásticamente las tensiones con Moscú. Hay 8 chicas arrestadas por presunto incendio provocado en una residencia infantil que dejó 16 muertos. Esto fue en Kenia y los estudiantes podrían ser acusados la próxima semana. Era una escuela administrada por la policía keniana que fue incendiada. En cuanto a la guerra del Golfo, dice poco el New York Times en este portal, pero cuentan que los sectores más intransigentes de Irán intentan descarrilar un posible acuerdo con los Estados Unidos. En Irán se está librando una batalla política donde la pequeña pero ruidosa facción de los sectores más intransigentes ha utilizado manifestaciones, medios de comunicación estatales y declaraciones públicas y privadas para intentar socavar las negociaciones. Vamos ahora a Europa, al diario catalán La Vanguardia, que cuentan que los docentes en Cataluña acaban las protestas, es decir, terminan la huelga, a cambio de 400 euros más al mes. El nuevo pacto supone dedicar unos 726 millones de euros más que los 2.000 que habían acordado el pasado marzo. Pero la verdad que es un aumento significativo, ¿no? Que te aumenten el sueldo 400 euros por mes. Bueno, muy bien, así se resuelven los conflictos, al menos en España y en Cataluña. En cuanto a la guerra de Medio Oriente, cuentan que Trump se reúne 2 horas en la Casa Blanca para hablar de Irán, pero el pacto sigue en el limbo. Es verdad, llevan semanas y semanas posponiendo negociaciones, mientras los tiros siguen, los tiros sí siguen. Los socios de la investidura, es decir, los socios se distancian del gobierno y le meten presión al presidente Sánchez. Hay una petición de elecciones, de junta, y que evidencia que no hay mayorías posibles en este momento. Nadie sabe cómo puede terminar esta crisis, y hablan de Sánchez y su técnica del avestruz. La técnica del avestruz no es otra que esconder la cabeza, ¿no? Aunque se le vea el cuerpo entero. Más cerca todavía, aún aquí en el Uruguay, hay varias noticias. Hay un congreso de intendentes que está pidiendo discutir el precio del Portland. Antes de acordar una cuota, porque hay malestar entre los jefes comunales con la ministra de Industria por haber anunciado como cerrado un convenio para comprar Portland. Mirá vos. Hay charrúas del siglo XXI que reclaman al Estado pedacitas de tierras que les robaron y cuota laboral para los indígenas. Los charrúas son el pueblo originario de la República del Uruguay. Y cuentan también que el dólar cae por segundo mes consecutivo, y el dato que tiene es que el 72% de los uruguayos declara que sigue su cotización de cerca. Mirá vos, contra un 180% de los argentinos, el 72% de los uruguayos sigue la cotización del dólar. Cuando vaya a Uruguay el Papa León XIV, se va a hospedar como lo hizo Juan Pablo II, en la Nunciatura Apostólica. Y después tienen una linda historia de color que reúne a dos argentinos y dice: la inesperada imitación de Elvis que unió a Andrés Calamaro y Palito Ortega. Esto es antes de los shows de Andrés en Montevideo. Y esa inesperada imitación de Elvis se da en Elvis está vivo. Me lo dijo un amigo. Bueno, ahí canta Palito Ortega, que en un punto es el rey en la Argentina. Bueno, son las 7 y 26 en el 11-70-82-095-9. Te estamos preguntando, así como Scaloni dejó afuera a algunos de la lista, ¿cuándo te dejaron a vos afuera una lista? Ya sea de un equipo que ibas a jugar, de un viaje que ibas a hacer, de un casamiento que no te invitaron, de un cumpleaños que no te invitaron, en el trabajo que estabas ahí entre los candidatos a ascender y no te ascendieron, en alguna lista que te ibas a presentar, no sé, en el centro de estudiantes, en el trabajo como delegado sindical. Viste, estabas en la lista de pretendientes de algún posible amor y decidió bajarte y se quedó con los otros dos o con las otras dos. 11-70-82-095-9. ¿De qué lista te bajaron a vos? Y sí, todo el mundo cambia. Everybody's changing. King en Rock and Pop 95.9. 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
1: Walter, buen día, querido, buen día.
2: Buen día.
1: Alejandro, una vez hicimos una gira con un equipo de fútbol. Hubo una foto general en el Club Campito, en Entre Ríos. Estaban todos, menos yo, y nadie se dio cuenta. Yo estaba fumando un pucho afuera.
2: Igual.
1: Y nunca nadie me llamó. Y dije, no, no es por acá. Después, y decidí dejar. Después de 5 o 6 años. Abrazo.
2: Abrazo para vos, Ale, que tengas buen fin de... Pero, viejo, estabas haciendo deporte y te fuiste a fumar un fucho afuera. Yo una vez estuve en un cumpleaños, estaban todos locos, ¿no? Un poco los del cumpleaños. Que trajeron la torta y le cantaron el feliz cumpleaños y el señor que cumpleaños no estaba. Estaba en su habitación. Pero había tal ansia de comerse la torta que, bueno, lo dejamos fuera de la torta y fuera del feliz cumpleaños.
3: Hola, buen día, Rock and Pop. Acá estamos trabajando y escuchándote.
2: Gracias.
3: A mí me dejaron afuera de la lista de fútbol del colegio de séptimo grado. No me olvido más.
2: Hijo.
3: Yo andaba bien, jugaba bien y tenía. El que armaba el equipo era uno que no me quería.
2: Claro.
3: Y me dejó afuera. Una bronca tenía. Igual después perdieron porque jugaba. Era un partido que jugaban con otra escuela, que era una escuela privada y nosotros éramos del Estado. Y la escuela le ganó. Y yo, bueno, me puse un poco contento de eso porque no me pusieron. Dije, bueno, pero cosas que pasaron. Hace más de 40 años, tengo 52, así que te puedo imaginar. Y todavía no me olvido.
2: Mucha tela para cortar acá, ¿eh? Primero que son más de 40 años y no se olvida. Esas cosas son así, no te olvidas. Y por otro lado estaba eso, ¿viste? Que por más que jugara bien... Si el que armaba el equipo no le caía, te ponía otro que no jugaba tan bien. Y llegaron los rivales que estaban seguramente con buenos botines, todo el equipo completo, sabían a lo que jugaban y la pasaron mal. Y algo, una dulce venganza, ¿eh? Una sobria venganza, así una sonrisita pequeña se te escapó cuando perdieron, claro. Un abrazo grande, loco, gracias por compartir.
4: ¿Qué haces, Walter? Hola, Rock and Pop. ¿Cómo? La vez que me dejaron afuera de la lista, me presenté en una fábrica ahí por Martínez, fábrica de papas fritas del Leoncito, no me acuerdo cómo se llaman ahora. Bueno, era el único que tenía todos los requisitos para entrar. En teoría me tenían que llamar, nunca me llamaron. Y bueno, meses después conocí a mi señora, bueno, nos casamos y bueno, ahora hace 25 años que vivimos acá en Italia, con casa propia, trabajo, etcétera. Te mando un abrazo. Soy Alejandro, del norte de Italia, chau.
2: Ale, te envidiamos un poquito, pero te voy a decir algo que no dijo nunca nadie. No hay mal que por bien no venga. Es una frase que se me acaba de ocurrir y que creo que sirve, pinta muy bien esto. 1170820959, salió la lista de Scaloni, algunos quedaron afuera. Y yo te pregunto a vos, ¿de qué lista quedaste afuera? ¿Eh? Cuando creías que ibas a ser una de las damas de honor del casamiento de esa chica que vos considerabas tu amiga. Y cuando dijo, tal es mi madrina y tal, tal y tal son mi dama de honor. Y vos te quedaste afuera, la querías matar. Bueno, pero después no le regalaste lo que habías pensado, le regalaste algo más chiquito. O, nada, estabas convencido que por tu labia y por tu conocimiento del colegio ibas a entrar al centro de estudiantes. Pero cuando tu agrupación armó la lista, te dejó afuera. O estas historias, ¿no? Del fútbol, del hockey, del rugby, del waterpolo, que vos creías que jugabas y te dejaron.

fuera. Estos son los Tipitos. Qué lindo, bienvenidos Tipitos. Algo en Rock and Pop 95.9. 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
2: Muy bien. Sabés que la Liga Profesional de Fútbol terminó con el triunfo de Belgrano como campeón. Sí, hay Primera Nacional hoy y hay partidos muy interesantes. A las 3 de la tarde juegan Estudiantes de Caseros contra Godoy Cruz, Colegiales Agropecuario, Almirante de Brown, Colón de Santa Fe, eso es 15:30. Igual que All Boys Los Andes, un partido chivo. E igual que Defensores de Belgrano San Telmo, eso 15:30. En la Primera B Metropolitana hay 4 partidos: 14:30 Comunicaciones Deportivo Armenio, 14:30 Dock Sud Brown de Adrogué, 15:30 Real Pilar contra La Guay Urquiza y a las 19 Deportivo Merlo contra La Ferrer. Hay 2 partidos de Copa Argentina: juegan Gimnasia de Jujuy contra el campeón Belgrano a las 15:30 y a las 18 juegan Instituto Lanús. Sin duda, el imperdible de la jornada es a las 13, porque es la final de la Champions League entre el campeón defensor Paris Saint-Germain y el Arsenal de Inglaterra. Partidazo. En este momento se está jugando Roland Garros, está jugando Francisco Cerúndolo contra Zvaida. Perdió los 2 primeros sets, Cerúndolo, 6-3 y 6-4. Ahora está 4-2 arriba en el tercero, o sea, con un quiebre a favor. Pero ten en cuenta que en los Grand Slams se juega 5 sets, o sea que esto puede ser largo. Más tarde, supuestamente a las 8, juega Matteo Berrettini contra el argentino Francisco Comesaña. Y 8:30 es el inicio, o la hora de inicio del partido entre Juan Manuel Cerúndolo, que le ganó al número 1 del mundo, Jannik Sinner, contra el español Martín Landuce. Hay algunos amistosos internacionales de fútbol. Escocia contra Curazao juegan ahora a las 9 de la mañana. A las 20:30 juegan Ecuador, Arabia Saudita. Corea del Sur, Trinidad, Tobago juegan a las 22. Y México, Australia a las 23. Hoy está el primer entrenamiento del TC a las 11, un poquito más tarde 13:35 el segundo, y la clasificación para el TC es a las 16. Y lo otro que hay hoy es en la NBA, la final del Oeste, entre donde juegan los Thunder contra el San Antonio Spurs. Esto lo puedes ver a las 9 de la noche. 7:51, te recuerdo de lo que estamos hablando hoy en el 11-70-82-0-95-9. Y le agradecemos a Ale Cañete, que ya escribió, a Fer Orué, que ya escribió, a una nueva oyente que tenemos en España, Gloria Limontes, que también es representante de artistas. Está trayendo un español, creo que se llama Ben Marcos, me hizo escuchar música esta semana, se comunicó con nosotros el fin de semana pasado. Te decía, en el 11-70-82-0-95-9, comentando la lista del señor Lionel Scaloni, te preguntamos a vos cuándo te dejaron afuera de una lista, ¿no? De una fiesta, que vos dijiste, sí, acá a este 15 me invitan. Y no, resulta que no te invitaron. O a un cumpleaños de una compañera de secundario, ¿viste? Esa que era malita y que decía, estas amigas sí, estas amigas no, y creaba discordia. Bueno, también sucedía con los hombres, ¿eh? Así que te dejaron afuera de un casamiento, afuera de un consejo escolar, afuera de un equipo de hockey, de fútbol, de rugby, de tenis, de waterpolo. O los amigos que decidieron irse de pesca a Esquina, Corrientes, y en el auto entraban 4 malos. Y no, mira, vos no tenés auto para venir, no tenés otro amigo. No, y listo, fueron ellos 4 y vos te quedaste con la gana de pescar ahí en Corrientes, en Esquina. 11-70-82-0-95-9. ¿Fuera de qué lista te dejaron a vos? Fleetwood Mac, con Pequeñas Mentiras, Little Lies, en Rock and Pop 95.9. 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
2: 7:56, 9 grados 6 todavía la temperatura, está fresquito, pero ya amaneció y se ve un solcito. Cuando vi que en la lista estaba esta canción, dije, vamos con esta como canción elegida porque tiene una historia buenísima. Es Dancing in the Street. Nosotros vamos a pasar la versión que cantan juntos David Bowie y Mick Jagger. Está en un disco que se llamó The Singles Collection, que salió en 1993. Y que reuniera un doble que reunía una gran cantidad de los singles que había lanzado David Bowie. Pero la canción es anterior al 93, por supuesto, es de 1964. Y si te digo quién la compuso, bueno, la compuso Marvin Gaye, un genio de la música soul, de la música negra, junto a William Stevenson e Ivory Jones Hunter. La popularizó en ese año Martha and the Vandellas. O sea, ni siquiera la cantó Marvin Gaye, sino que se la dio a otro y se puso ahí en el tope de la lista. Llegó a número 2, no fue número 1. Pero a lo largo de los años la grabaron un montón de artistas. Vos acá abajo escuchás que la versión de Van Halen. Pero hizo una versión de Kings, hizo una versión Grateful Dead, hizo una versión en castellano el señor Fito Páez con Juanse, lo invitó a Juanse, baila para mí. Bueno, y esta canción que era del sello Motown, Marvin Gaye y Martha and the Vandellas, del sello Motown, un sello de música negra y música soul, tenía un significado importante porque la utilizaron en la campaña nacional por los derechos civiles. Y bueno, esta canción se convirtió en una llamada a rechazar la paz que planteaba el gobierno blanco de los Estados Unidos, porque ellos decían que había mucha minoría reprimida. Así que esto, además de ser un hit del rock y del pop mundial, es también una canción de protesta. Pero escuchamos la versión de Bailando en las Calles de David Bowie y Mick Jagger.

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4: 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La historia de la música en rock and pop. El 30 de mayo de 1964, nacía en Nueva York Tom Morello, guitarrista, activista y uno de los músicos más revolucionarios de las últimas décadas. Como integrante de Rage Against the Machine, mezcló metal, rap, funk y protesta política para crear un sonido explosivo. Con una guitarra y una pedalera, Morello inventó sonidos que parecían scratch de DJs, sirenas, helicópteros o máquinas industriales. Además, formó parte de Audioslave junto a Chris Cornell, mostrando un costado más melódico sin perder intensidad. Cuando Morello conecta el amplificador, el rock deja de ser entretenimiento y se vuelve revolución.
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Rock and Pop. 8:06 de la mañana. De este sábado 30 de mayo, ya se nos va mayo, ya se nos va mayo. Y ahí se acerca rápidamente la mesa navideña. Turrón, turrón, almendras. Bueno, te quería decir que la temperatura en este momento es de 9:06. Si estás por salir a correr, no, a correr la coneja, o vas a laburar hoy, por supuesto, quiero creer, al bondi, al subte, al tren, agarraste el auto, bueno, como sea, está fresquito, la temperatura va a llegar hasta 16 nomás. No va a llover hoy, pero va a estar nublado. Ideal también si salís a correr o tenés que llevar al chico de algún lado, a la chica. Abrigate y abrigala, y después va sacando en todo caso, dale. Comienza la segunda hora de Horas Extras, la vamos a comenzar muy arriba porque tenemos una música muy buena y muy arriba. Y vamos a tener seguramente las tendencias, qué pasó en la semana, qué puede pasar en la próxima. Algún personaje de esta semana que ya lo hemos elegido y lo hemos podido ver. Vamos a tener las noticias del rock. Te vamos a tener a vos en el 11-70-82-0959 contándonos de qué lista te sacaron, Ibas a hacer un viaje con los amigos y no entraban todos en el auto y vos te quedaste afuera porque eras el nuevo del grupo. Bueno, ibas a hacer un deporte, creíste que estabas en ese equipo y no. Mirá, ¿sabés que no? Entró justo el hijo del director técnico. O la hija del director técnico. Bueno, te querías presentar un cargo político y no, la rosca no alcanzó y te dejaron afuera. Para las próximas será tu oportunidad. 11, un cumpleaños, estabas lista, habías comprado hasta el regalo, habías pensado el regalo, no lo habías comprado, porque si lo compras, después te lo quedas para vos. Pero habías pensado el regalo y no te invitaron. ¿Qué pasó? Si éramos 8 y fueron 6 de las 8. Bueno, no importa. 11-70-82-0959. ¿De qué lista te sacaron? Estos son los Ramones. Poison Heart en Rock and Pop 95.9 todo el día. 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
2: Seguimos en esta mañana de sábado. San Blas e Irigoyen. Un auto chocó y se incrustó en otro. Hay tres heridos. Cuidado si andan por ahí. Bueno, te decía, 9 grados 6 en este sábado 30 de mayo. ¿De qué se habló esta semana? Bueno, el presidente Milei dijo que la baja de la inflación no alcanza para crecer. También se habló mucho del Tedeum en Plaza de Mayo, el 25, y de la no invitación para la presidenta Victoria Villarruel. No la invitaron a participar. Y también le marcaron la cancha a Patricia Bullrich porque no la dejaron entrar al cabildo. Esto fue por diferenciarse de Manuel Adorni y presentar su declaración jurada antes de que se la pidieran, mientras que Adorni, a 100 días del escándalo, todavía no lo hizo. Se habló de la final ganada por Belgrano sobre River, 3-2 en un partido cambiante, pero que terminó con el triunfo del equipo cordobés. Se habló de la eliminación de Boca en la Bombonera contra Universidad Católica, el equipo chileno, con el que perdieron 1-0. Se habló muy bien del sexto puesto de Franco Colapinto en Canadá. Este chico sigue haciendo historia. Recordemos, llegan 20 a la Fórmula 1. Hay mucho pistero dando vuelta por el mundo, mucho. Todos nos creemos, cuando se pone el semáforo verde, ponemos primera para tratar de ganarle al de al lado. Bueno, llegan 20 a la Fórmula 1. Tenemos un argentino ahí compitiendo. Se habló también del triunfo de Juan Manuel Cerúndolo sobre el número uno del mundo, Yannick Sinner en Roland Garros. El mismo día había ganado también su hermano Francisco, que ahora ganó el tercer set, perdió los dos primeros, ganó el tercero y está un break arriba en el cuarto, o sea que muy probablemente haya quinto set. Y ¿de qué más se habló? Bueno, obviamente de los 26 futbolistas designados para el Mundial por Lionel Scaloni y de que la justicia rechazó el último recurso de los abogados de Lázaro Báez y Cristina Kirchner y finalmente van a decomisar sus bienes. Ahora, nos queda qué es lo que viene la semana próxima. ¿De qué se va a hablar? Bueno, entramos en modo mundial, obviamente. Menos de 2 semanas. Vamos a saber vida y obra de los futbolistas, de las sedes, hasta de los periodistas y de los influencers que van a cubrir, ¿no? Modo mundial. De cómo sigue la crisis en Boca. Ya se está hablando de, no sé, de quién reemplazaría a Úbeda. De los pedidos del FMI para la Argentina. Siempre lo mismo. Lo que piden es más recaudación y que más gente pague impuestos. Quieren subir el impuesto a las ganancias. Quieren que más gente pague el impuesto a las ganancias. Obviamente vamos a seguir hablando de las negociaciones por la guerra del Golfo, ¿no? 2 semanas de tregua están diciendo ahora y Trump dijo que se va a tomar 2 días para pensarlo, que el estrecho de Hormuz va a permanecer abierto. No sé, mientras tanto siguen los disparos. Y hubo también una noticia de la que para mí se va a hablar más durante la semana. Y es que de cada 3 de cada 10 candidatos a docentes de la ciudad que se presentaron, hay 3 de esos 10 que no aprobaron en la comprensión lectora. O sea, un tipo que quiere ser maestro y no entiende lo que lee. Esto debería ser un escándalo en cualquier país serio. Bueno, esto sucedió, se conoció ayer. O sea, de 3 de cada 10 que se presentaron para ser docente, no entienden lo que leen. Bueno, ya lo entenderán. God Save Rock and Roll to You en la parte 2. Esto es Kiss. 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
1: Buen día, gente, ¿cómo andan? ¿Todo bien? Francisco te habla.
2: ¿Qué haces, Fran?
1: ¿Sabes que a mí me sacaron de una lista cuando teníamos 8 años para jugar un torneo de fútbol el Día del Niño? Habíamos llevado, yo mismo invité a mis propios amigos del barrio y me sacaron del equipo. Pero eso no es todo. ¿Qué? Hicimos otro equipo con los otros chicos que no tenían equipo. Jugamos contra los que llevamos nosotros, les ganamos. Tomá. Y le ganamos la final, porque jugamos dos veces contra ellos. Y le ganamos la final y nosotros salimos campeones.
2: Los sin equipo salieron campeones. Bueno, Fran, mirá vos. Bien merecido se lo tienen también. Una dulce venganza. Te mando un abrazo, loco.
3: Walter, yo la vez que me quedé afuera fue hace poquito en la fiesta de egresado del secundario de mi hijo.
2: ¿Qué pasó?
3: Estaban todos sacando fotos. En un sector donde había un montón de cosas, elementos para ponerse,
2: sí,
3: máscara y demás. Todo por hablar con los papás que estábamos ahí. Y no salía la foto, así que bueno, mi hijo no tiene la foto de ese sector. Después sí, el resto de los sectores sí. Pero bueno, la fiesta es hermosa. Ale Cañete, Walter Roquipo.
2: Por charlatán, Ale Cañete, porque te pones ahí con los papás y vamos, viejo, es la fiesta del hijo. Un abrazo grande, loco.
4: Buen día, Horas Extra, buen día, Walter.
2: Hola.
4: Yo era socio de la IMCA en Mateu.
2: Muy
4: y
2: bien.
4: Se programó un campamento.
2: O sea, de jóvenes.
4: Y se programó hacer eventos para los que, como yo, no podíamos bancar el costo. Laburamos como negro todo el año. Cuando llegó el momento del viaje, ¿a quién dejaron afuera? Al que habla, Jorgito de Mateu.
2: ¡Wow, Jorge! Mirá cómo son los YMCA. Y de ahí sacaron la canción, los Village People. Y te dejaron afuera. Te mando un abrazo, loco, pero mirá qué mal recuerdo, ¿eh? Qué mal la Asociación Cristiana de Jóvenes. Nos vamos a la tanda y volvemos en un ratito.
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2: Ariel Roth es argentino. Es uno de los padres del rock en español, increíblemente, porque llegó a los 17 años a España con Alejo Stivel, ambos exiliados porque sus padres, por ejemplo, el padre de Roth era director comercial del diario La Opinión, opositor a la Junta Militar. El papá de Alejo Stivel era el director de teatro del Clan Stivel, precisamente, de Cosa Juzgada y demás. Y además su otro papá era, cuando su mamá se separó, era el poeta Paco Urondo. Gente que, nada, que no se adecuaba a como se pensaba acá, como se debía pensar en el 76. Entonces estos chicos, con 16 y 17 años, se encuentran en España y que hacen una banda de rock. Venían de acá de conocer la pesada del rock and roll, amor.

song. Cero comercial, totalmente quilombera, pero se vuelve loco España y las chicas. Era como la Beatlemanía era la tequila manía. Llega Morris al año siguiente a España y los Tequilas son la banda de, que, en la que graba el disco Morris. Y Ariel Roth, después se separó de Tequila cuando fue un éxito, qué sé yo, conocieron los excesos, los chicos. Intentó una carrera solista que le fue muy bien en España, vino acá, se presentó debajo del puente. Había sido en la secundaria compañero en la Escuela del Sol de Andrés Calamaro. Calamaro fue a acompañarlo a Badía como su fan. Con el tiempo, Ariel, en una de esas vueltas de la vida, vuelve también a la Argentina, se pone como guitarrista de la banda Ariel Calamaro, una banda que estaba en el bajo, el Jassenbach, el alemán. Rodríguez era el baterista y después tenía a Gringo Herrera y Ariel Roth como guitarristas y a Calamaro como tecladista y cantante. Era una banda demoledora. Con Calamaro produce los dos últimos discos solistas de él acá. Por Mirarte y Nadie Sale Vivo de Aquí. Explota la industria de la música, acá no se fabrican más vinilos. Y se van a España a hacer los Rodríguez. Hacen los Rodríguez. Allá jugaba de local Ariel, porque el que lo conocían era él. Y llama a otro tequila, Julián Infante, otro violero, para armar los Rodríguez. Y bueno, la historia a partir de ahí es conocida. Lo que yo nunca terminé de entender es por qué Ariel Roth no es una super figura acá. Porque es un excelente cantante, es mejor guitarrista y es un compositor increíble. Si yo te digo los Rodríguez, Dulce Condena es de él, Hace Calor es de él, La Milonga del Marinero y el Capitán es de él, Me Estás Atrapando Otra Vez es de él. O sea, y tiene un montón de compuestas con Andrés. Esta semana tocó en Niceto. Me encontré ahí con el amigo Martín Ciccioli, que opina lo mismo que yo, que dice, es rockero, es elegante, es callejero, canta bien, toca bien. Sí, había una cantidad impresionante de músicos en Niceto que lo fueron a ver y además el lugar estaba lleno. Nadie lo dice porque es un secreto que pocos conocen, pero yo me voy a animar. El año que tiene 66 años, está mejor que vos, mejor que yo, está mejor que todos nosotros, Ariel Roth. Y el año que viene va a cumplir 50 años de carrera y está armando un discazo. Esta semana estuvo en el estudio de un amigo con otro tecladista y que fue primo, de que fue cuñado de él, Fito Páez, porque Ariel Roth es el hermano de Cecilia Roth. Y Fito fue el marido de Cecilia. Estuvieron grabando alguna cosita en un estudio de un amigo y sé que se viene un disco por los 50 años de carrera estupenda. Yo insisto, si tienen posibilidad, escuchen a Ariel Roth, porque es eso, es rockero, es callejero, es un gran poeta, es un gran cantante, es un gran guitarrista y tiene una cantidad de hits increíbles como solista y con los Rodríguez. Así que Ariel Roth es nuestro personaje de la semana.

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2: 8:51 de la mañana, bajó un poquito la temperatura, 9.2, y está cubierto con neblina, Jack Osbourne respondió a las críticas sobre la versión de Ozzy con inteligencia artificial. Lo hizo mediante una transmisión en vivo en su canal de YouTube, donde leyó a un seguidor que le escribió en el chat. Me encantó el anuncio, especialmente como fanático de los podcasts que ha escuchado a Ozzy hablar sobre la IA en relación con su legado. ¿Esperas reacciones de los fans que tal vez no conozcan su punto de vista? Y Jack dijo: lo que vamos a hacer es de muy buen gusto. No va a ser una mierda. Es realmente complejo. No es solo conectar una imagen de mi padre a ChatGPT. Es tecnología de alto nivel con la que vamos a trabajar y se va a sentir muy real. Y luego remató: creo que a mi padre le habría gustado, porque hablamos de ello antes de que falleciera. Así que sí, sé que le habría gustado. Preparen los pañuelos, metaleros. Sepultura anunció el último concierto de su historia. Será el 7 de noviembre, en su Brasil natal, en el Arena Pacaembu de San Pablo, lugar que tiene un significado muy especial para la banda de thrash metal, ya que a principios de los 90, frente al estadio, se había realizado el histórico recital que por la cantidad de gente terminó con desmanes. Décadas después, Sepultura cierra el círculo para cerrar su trayectoria con un concierto que, además de los miembros actuales de la banda, contará con invitados de gran calibre para el mundo metalero. Ahora la pregunta que nos hacemos todos: ¿invitarán a los hermanos Cavalera? Esta historia continuará. Bombotacho, bombotacho. Más de 200 bateristas se reunirán en la costanera porteña para tocar clásicos del rock nacional. Será la primera edición de Baterías a la Plaza, hoy a partir de las 4 de la tarde, en el Parque Arroyo Vega, frente al Aeroparque, con entrada libre y gratuita. ¿Por qué suena a Divididos y Gol de Mujer? Porque creado por Jorge Araujo, el baterista de esa banda en aquel momento, y Sergio Maciotra, la convocatoria estuvo abierta a músicos de distintos niveles, desde aficionados hasta profesionales, y que van a tocar sincronizadamente utilizando pistas frente al público. Entre los invitados van a estar Sebastián Cardero de Los Piojos, Fernando Escarcela de Rata Blanca, Andrea Álvarez, te acordás, muy ligada a Soda Stereo, Walter Sidotti, ex integrante de Los Redonditos, y muchos otros. Tal como ocurrió en ediciones anteriores, esta es la primera que se hace acá en la ciudad de Buenos Aires, se espera que el repertorio incluya entre 8 y 9 canciones en un show que va a tener una duración aproximada de 40 minutos. A las 4 de la tarde en el Parque Arroyo Vega frente al Aeroparque, entrada libre y gratuita y 600 bateristas.
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Ay, Jesús Paulino Sánchez, que un oyente que me escribe, le puse gracias por estar, José. Y me dijo, me llamo Jesús, y tenés toda la razón. Yo soy un desastre con los nombres. No solo que no me los acuerdo, sino que los leo mal. Pero bueno, Walter Rodríguez aquí conduciendo este segmento. No, mentira, Walter Domínguez es mi nombre. Tercera y última hora de Horas Extras. Música, uy, cómo arranca esto. Te va a encantar con una línea de bajo que empieza y vos decís, ah, oh, mira vos qué línea de bajo. El tipo se hizo rico con esa línea de bajo. Y los que tocan con él, más ricos aún, porque una banda tremenda. Pero ¿qué tenemos en esta última hora? Los estrenos en cine y en streaming. Poquito, pero bueno. Y mucho estreno de música, ¿eh? Así que ténganme paciencia. También vamos a tener alguna buena noticia. Vamos a tener las efemérides musicales y de las otras, y seguramente nos despediremos con alguna canción para la ocasión. También te tendremos a vos en el 1170820959, hablando de qué lista te quedaste afuera, además de la de Scaloni. En esa lista del viaje de egresados, en esa lista del centro de estudiantes, en esa lista de algún deporte que hacías, en esa lista de aspirantes a ese romance que nunca llegó. 1170820959, ¿en qué lista te quedaste afuera? Y empezamos con esta línea de bajo, a ver. Sí, es de John Deacon, el bajista de Queen. Another One Bites the Dust, Queen, en Rock and Pop 95.9. 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
2: 9-12. Se acaba de despedir Francisco Cerúndolo de Roland Garros. Perdió en el quinto set 6-3. Vamos a los estrenos de la semana. En cine hay dos películas básicamente importantes. La primera tiene que ver con Pedro Almodóvar, Amarga Navidad, que protagoniza Leo Sbaraglia, el argentino Leo Sbaraglia, junto a Bárbara Leni y Aitana Sánchez Gijón. Es, la película estuvo en el Festival de Cannes. Es una suerte de autobiografía, si se quiere, de Almodóvar, porque es sobre una directora de cine que se dedica a la publicidad y que no está muy contenta con su obra. Entonces se va a un lugar que se llama Lanzarote con una amiga, y a la vez tiene que ver el personaje de Sbaraglia. También es un director de cine que se nutre de las ideas de las vidas de los otros para construir su ficción. En fin, una película dentro de una película y otra película, en la que Almodóvar reflexiona sobre el mundo del cine, y él no se coloca tampoco arriba de ese mecanismo. Se anima, se asume como partícipe necesario y se pregunta sin tapujos si el talento puede justificar ciertas formas del egoísmo afectivo. Está muy bien Leo Sbaraglia. Es una película que además lo ratifica como una estrella internacional. La otra es de misterio, de terror, claustrofóbica, podemos decirlo. Se llama Backrooms, sin salida, le agregaron acá. No sé para qué, pero bueno, se entendía. Esto comienza hace mucho tiempo con unos videos de YouTube. ¿Te acordás de un chico que se llama Kane Parsons? Bueno, los videos de YouTube que él hizo arranca cuando tenía 17 años. Ahora ya tiene casi 30. Y son episodios donde la dimensión alternativa está formada por un laberinto infinito de pasillos desiertos con luces fluorescentes, donde seres sobrenaturales acechan, y bueno, es fácil quedar atrapado para siempre. Realmente te provoca una sensación de encierro, más que la película dura 110 minutos, no era como esos episodios de YouTube que eran un poco más cortos, de 10. Así que bueno, de eso se trata Backrooms, que está muy bien. En cuanto al streaming, estábamos hablando de tenis. En Netflix se estrenó Rafa, una serie documental sobre Rafael Nadal, y comparte además la intimidad de su última temporada profesional, que está marcada por su exigencia física, las emociones y la despedida definitiva de la cancha, de las canchas. Esto es Rafa y está en Netflix. Después, On Demand de Flow, podemos encontrar Segunda Guerra Mundial con Tom Hanks, que es una ambiciosa serie documental de 20 episodios que reconstruye, obviamente, uno de los conflictos más devastadores del siglo XX, que es la Segunda Guerra Mundial, en la que Tom Hanks se sitúa como productor ejecutivo, pero también como narrador y presentador de estos episodios. En Prime Video se estrenó Spider-Noir, que trata sobre un detective privado que le encargan casos aparentemente simples, pero queda atrapado en una trama donde se cruzan mafiosos, criaturas monstruosas y una enigmática femme fatale, y él debe enfrentarse además con los fantasmas del pasado. Está muy bien y la actúa Nicolas Cage, así que si sos fan de Nicolas Cage puedes ver Spider-Noir. Y por último, vuelvo a Netflix porque se estrenó otra película documental sobre un deportista, pero que queremos todos. Se llama Dibu Martínez, el pibe que ataja el tiempo y reconstruye la vida y la carrera de Emiliano Martínez, desde su infancia en La Plata, sus principios en Independiente, su partida hacia Inglaterra, su consolidación como arquero del Aston Villa y, por supuesto, su consagración como arquero de la selección argentina campeona, bicampeona de América y campeona mundial en Qatar. Learn to Fly, Foo Fighters and Rock and Pop.

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1: Bueno, 9:20. Voy rápido porque hubo mucho estreno nacional y el más importante, que es el de Paul McCartney, lo vamos a hablar en algún otro momento. Marilina Bertoldi presentó una versión de Amores como el Nuestro, ¿viste? Un amor como el nuestro. Es uno de los grandes éxitos de la música latinoamericana y ella hace su propia versión. Los Enanitos Verdes. Sí, voy a preguntar cómo Los Enanitos Verdes. Bueno, estaba esto previsto antes de la muerte de Felipe Staiti. Se llama Enanitos Verdes Plus. Sacaron ese álbum que reinterpretan las canciones más importantes de ellos. Incluye gente como Leonel García, Eden Muñoz, David Summer, Ahash. Y el focus track es Lamento Boliviano con Luke Ra y Los Ángeles Azules. También Por Vos es la nueva canción de Cruzando el Charco, que es como un puente entre su último trabajo y el próximo. El Cuelgue, la banda de... ¿cómo se llama? Cartoon, mi amigo Cartoon. Julián Cartoon, mi amigo, yo no lo conozco. Sacó su sexto disco que se llama Díscolo. Tiene colaboraciones de No Te Va a Gustar, del Canga, del Canca y de Chango Espasiuk. Los Caligaris presentaron Caligari Sí, nuevo disco de estudio con 11 canciones. Y la portada realizada por un fan, mirá vos. Y Fito Páez, ahora en vez de bonus track dicen focus track, porque es el en que tenés que ponerle la atención. Sacó el video de Las Fuerzas Armadas del Amor, una muy linda canción de su nuevo disco Shine. El video, ¿sabés quién actúa? Aparece con unas piernas caídas en una escalera, ya un autorreferencial, porque Fito a veces cayó de la escalera, se rompió 9 costillas. Actúa Sofía Gala en el video. Qué linda historia de amor, no estamos contando ahí. 9:22, seguimos escuchando muy buena música. Ya despiértate, nena. 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
1: Buen día, Walterio, querido. Acá escuchándote, escuchando Rock and Pop y viajando para Pilar, a la altura de Panamericana.
2: ¿Cómo está eso?
1: Y el shopping famoso.
2: Sí.
1: Un choque y vuelco. Mano al norte. Te mando un fuerte abrazo, querido. Que tengas un excelente día.
2: Igualmente vos, y ya tienen ahí el dato. Me encanta cuando los oyentes de Rock and Pop te van contando el pulso de la ciudad y del área metropolitana. La Panamericana, camino a Pilar, en camino al norte, a la altura del shopping. Un choque con vuelco, así que debe estar peligroso yendo para allá. A esta hora es la hora en que la gente va, ¿no? Por ahí a las quintas y a los barrios privados. Barrio privado, cuidado.
3: Buen día, Walter. Buen día, equipo. Habla Miguel. Bueno, gané concurso público en el Ministerio de Seguridad, un cargo profesional, el cual me había preparado porque el examen es bastante complejo.
2: Mira vos.
3: Y salí primero, en el primer lugar en el orden de mérito. Pero la ministra en ese momento, Patricia Bullrich, lo desestimó y me mandó una carta de documento diciéndome que si quería que haga juicio. Bueno, una gran frustración. No tanto como que Chaca siga jugando en el Nacional B, pero fue una gran frustración quedar fuera de esa lista.
2: Y bueno, si
3: te... Abrazo, buen fin de semana y aguante Chaca como siempre, ¿eh?
2: Aguante Chaca y sí, si te preparás, quedás primero en la lista y no, y te dejaron afuera, lo sufrís.
4: Walter, a mí me dejaron afuera anoche las mamis del cole que hicieron una cena, parece que con las VIP. Y bueno, evidentemente no estoy dentro del grupo.
2: Qué chotas, ¿viste esos grupos de WhatsApp que decir mami del cole, después mami del cole reservado, después grupo de grupo de grupo? Sí, un feo, feo. Te mando un beso grande.
5: Buen día, Rock and Pop. A mí me dejaron fuera de la banda. Yo en ese momento estudiaba, los muchachos decidieron buscar otro violero. Y bueno, casi 30 años después, soy científico que sabe tocar apenas la guitarra y la armónica, y ellos son nada más y nada menos que músicos. Pero nunca dejamos de ser amigos. Aguanta el rock, Pablo de Italia.
2: Oh, Pablo, bueno, pero la historia terminó con amistad. Ellos músicos, vos científicos. Nos vamos a la tanda.
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0: La noticia de la semana es que Paul, a sus 83 años, sacó disco nuevo. Está lejos de pensar en el retiro. Se llama The Voice of Dungeon Lane y habla de los chicos de la calle Lane, que es una calle en el sur de Liverpool, donde creció él, donde creció Lennon y bueno. Lo que llamó mucho la atención es que Paul, a sus 83 años, como decimos, se prestó a una campaña de prensa que ni siquiera los novatos hacen. Acá un trapero no te hace las notas que hizo Paul y con el ánimo con que la hizo, ¿no? Programas de televisión, entrevistas, en fin. En las últimas semanas estuvo en The Late Show, donde participó del final del talk show de Stephen Colbert. Cantó Help, ¿no? Esa canción que escribió Lennon, pero que era de los Beatles. Y después le regaló a Colbert en su último programa, que además era un programa anti-Trump y que Trump pidió que lo levanten de la CBS, una foto autografiada de cuando en 1964 los Beatles habían tocado en ese mismo lugar. Imagínate ese regalo. Después hizo una transmisión en vivo en TikTok, donde se conectó con sus fans de todo el mundo para responderles preguntas. Y grabó una charla para Apple TV con Paul Mescal, el actor que va a ser de él en una de las próximas series biográficas de los Beatles. Habló y contó McCartney que muchas de las composiciones del nuevo álbum nacieron mientras repasaba recuerdos de esa época, cuando creció en Liverpool, los primeros grupos, las primeras charlas con Lennon, las primeras canciones que escribían juntos. Contó que trabajar con un productor como Andrew Watt, que es bastante más joven con él, lo ayudó a desempolvar historias que tenía guardadas desde hacía décadas. Y aseguró que cuando compone, todavía siente esa especie de conexión creativa con John Lennon, como si de alguna manera siguieran escribiendo juntos. Lo que te decía, el resultado es The Voice of Dungeon Lane, un disco con 14 canciones atravesadas por esto, por la memoria, la nostalgia, los recuerdos de una época irrepetible. Tiene una colaboración con Ringo Starr, un guiño a esa amistad que lleva más de 60 años, y es un trabajo que demuestra que a los 83, Paul McCartney sigue mirando hacia adelante, pero sin olvidarse nunca de dónde viene.
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2: Espero que a vos también, pero a nosotros se nos pasa volando el programa. Son las 9:50. Vamos con las efemérides. ¿Qué sucedió un 30 de mayo? Bueno, en 1919 aparece el primer número de la revista El Gráfico. Llegará a ser la principal publicación deportiva del país. La crisis de 2002 la convirtió en mensual, era semanal, y dejó de publicarse en 2018, pero todos nos acordamos del Gráfico y su competencia con Goles. Bueno, con la revista Goles. El 30 de mayo de 1958 nació la cantante y compositora sueca Mari Fredriksson, famosa por ser la voz femenina de Roxette, ese dúo sueco de pop. Murió el 9 de diciembre de 1919, Roxette tiene nueva cantante y sigue funcionando. El 30 de mayo de 1964, en los Estados Unidos, se publica el primer LP de una banda llamada Los Rolling Stones. El disco se llamó England's Newest Hitmakers, algo así como los nuevos realizadores de hit de Inglaterra. Bueno, tenían ahí... Nada, fue un negocio que hizo Andrew Lloyd Oldham y le salió muy bien. ¿Sabes que el 30 de mayo, también de 1964, en los Estados Unidos nace Tom Morello? El músico guitarrista, integrante de Rage Against the Machine, y que también fue guitarrista de Audioslave, bueno, él nació el mismo día que en los Estados Unidos salía el disco de los Stones. Y el 30 de mayo del 68, los Beatles, ya que estamos hoy tan beatlescos, empezaron a grabar algo que después se conoció como el White Album. El 2002, 30 de mayo, murió el cantante y guitarrista punk líder de Flema. Sí, te estoy hablando de Ricky Espinosa, que murió al caer de un quinto piso de un monobloc de Avellaneda. Tenía 35 años y en 2015, si querés buscarlo, se estrenó un documental sobre su vida. Sex and Drugs and Rock and Roll. El señor

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2: 9.55. Hay un solcito, una resolana. 10 grados 2 la temperatura. Ya está Gaby Acosta listo para Rockola Club, el programa que nos sigue. Buena música, buen humor, regalos, personajes, todo lo que Gaby tiene acostumbrado para vos. Mi nombre es Walter Domínguez, nos vamos a escuchar el sábado próximo de 7 a 10 de la mañana con horas extras. Seguramente esté Tatiana Cusato en la producción general, seguramente esté Martín Domínguez en la puesta al aire. La canción para la ocasión tiene que ver con La Renga, como escuchás acá abajo, y está en el mismo disco que La Balada del Diablo y la Muerte. Se llama Veneno, vos la conocés muy bien. Es una canción, es un cover, ¿eh? Porque es un tema de una banda que se llama La Negra, que compuso Marcelo Ferrari, que era el cantante y bajista de esta banda, e inspirada en un viaje que él hizo por las sierras de Ambato, en Catamarca. Mientras La Renga estaba grabando, le hicieron llegar a Chiso un cassette que incluía un cover de El Rito de los Corazones Sangrando, y a Chiso le gustó mucho esta canción. Y al conocer a los músicos que eran del mismo barrio, terminaron compartiendo fecha, canciones y grabando esta canción que se llama Veneno, que es parte de Despedazado por Mil Partes, perdón la redundancia, que es el tercer álbum de estudio de la banda de La Renga, que se grabó en octubre de 1996, que lo coprodujo Ricardo Mollo con la banda. Así que sin más, me despido hasta el sábado próximo. Que tengan una buena semana, los dejo en buena compañía. Que sea rock, Veneno, La Renga.

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1: Muy buen sábado, rocoleros. ¿Cómo andan? 10:04. Tenemos una temperatura en la ciudad de Buenos Aires de 10 grados 2 décimas, la misma térmica, un frío tolerable, sol, lindo sábado, se puede pasear, siempre con auriculares, no molesten a la gente en el colectivo, escuchen Rocola Club con auriculares desde la app de la Rock and Pop, o sintonícennos en su casa, por ahí tienen una radio espica, una radio portátil, o en el celu, ahí en la cocina, mientras toman unos mates, o por ahí están limpiando, o por ahí están llevando a algún niño, alguna niña, alguna actividad deportiva. Algunos remolones recién se están despertando. Ahora vamos a poner algunos temones para que vayan ahí moviendo, porque también hay que... Bueno, hay gente que labura, ¿no? Nos están escuchando algunos en colectivos, en taxis, en Uberes, en kioscos, en garitas, ojo el repartidor de delivery que escucha la Rock and Pop, un auricular solo, porque hay que escuchar el tránsito, ¿viste? Un auricular y bajito, y vas escuchando la radio, pero no me mata cuando veo un ciclista o alguno que va así en alguna cosa motorizada de dos ruedas y con dos auriculares y, flaco, te estás jugando la vida, ¿eh? Bueno, estamos arrancando con Lautaro Pavía en producción, Martín Domínguez en la operación técnica. Hasta las 12, que llega Josué Cejas, tenemos cambiazo a esa hora. Ayer volvía caminando de acá de la radio para mi casa y en un dúplex o una casa ahí cerca de mi barrio, estaba entrando, es horario de salida escolar y estaba, perdón, voy a tomar el primer mate de la mañana, brindo a la salud de todos los oyentes, qué fondo blanco, fuerte. Y estaba en una casa, estaba entrando una madre con una nena que sería ahí ya medio entrando en secundaria, y el hermanito más chico que era de primaria. Y lo estaban medio, no cagando a pedos, pero la hermana le decía, vos estás loco. Y el nenito quería convencer a la mamá de que le comprara la figurita de Cristiano Ronaldo. Parece que en un lugar, yo pasé caminando, esto es lo que entendí, como que hay sitios donde te dicen, te vendo la figurita de Messi o te vendo la de Cristiano Ronaldo, pero no me acuerdo qué cifra le dijo, era un delirio. La madre medio lo sacó cagando, pero se le reía, como diciendo, ni en pedos. Seguí participando. Pero bueno, hay un furor total. Yo no veo tanta fiebre mundialista, pero sí lo veo en las figuritas. Veo que los pibes y algunos grandulones también que les gusta coleccionar figus, creo que es lo que más, donde más se ve la fiebre mundialista por ahora es en las publicidades de la tele y en el tema de las figuritas. Hay un matemático de la Universidad de Cardiff que se llama Paul Harper, que en el mundial anterior, en el de Qatar, había hecho un cálculo para llenar el álbum gastando la menor cantidad posible de dinero. Si bien esto cambió porque ahora hay más figuritas, porque hay más equipos y todo, no importa la cifra exacta, pero tengo los porcentajes y el cálculo se puede volver a hacer porque es lo mismo, digamos. O sea, si vos compras figuritas, vas comprando y vas llenando el álbum, te sale carísimo, ¿no? Casi nadie hace eso, ¿no? Ya hay como toda una comunidad de gente que intercambia y todo. Entonces este tipo se tomó el laburo de hacer la cuenta, un servicio a la comunidad, de cuánto podés abaratar cambiando figuritas repetidas. Si vos haces con dos personas, por ejemplo, supongamos que Martín, nuestro operador, colecciona el álbum y yo también. Si nosotros dos intercambiamos entre nosotros con nadie más, el costo del álbum se reduce un 30%. Es bastante, solo con dos personas. Si armás un grupo de cinco personas que intercambian entre sí figuritas, te sale 57% más barato el álbum. Ahí es un numerazo, ¿eh? Y si armás un grupo más grande de 10 personas que intercambien sus figuritas repetidas, el ahorro es del 68%. Ya parece casi una pista esas promos de supermercado. 5x3, 3x2, 4x3. Que a veces no sabés si es... A veces ya te confundís y no sabés si pagás 4 y te dan menos, ¿viste? Que son todos esos números que te ponen. Así que nada, por supuesto el mensaje es claro, sobre todo para que los niños sepan que hay que cambiar. Ojo con los pícaros en el cambiazo. Viste que a veces pasa en el colegio, que llega tu nene y te llega con la figurita de, no sé, de Mauro la Espada y te dice, no, me la... Tiziano me la cambió por la de Pelé. No, pero ¿cómo le vas a cambiar a Pelé por Mauro? Hay algunos que son, viste, se avivan. O alguno más grande, viste, viene uno de... Tu nene está en cuarto, viene uno de sexto grado, séptimo, que ya ha vivido más la vida. Y en esa época se nota mucho. Y bueno, igual son cosas que pasan. Yo, el primer recuerdo que tengo de figuritas, es muy viejo lo que voy a decir. Es del Mundial 78. Yo no tengo recuerdos de haber visto el Mundial 78. Tenía 3 años. Cumplí 3 años durante el Mundial. O sea que era muy chiquito. Pero sí me acuerdo que había unas figuritas redondas de chapa que traían las caricaturas de Tarantini, de Pasarela, de Kempe, de todos los jugadores. Pero eran de chapa. Te digo que si la tirabas era el filo, era casi una estrellita ninja. No sé dónde quedaron esas. Tenía varias. Había en mi casa, había. No sé si nos habrán comprado alguna vez a mi hermano y a mí. Porque no había álbum. ¿Qué vas a pegar? Una figurita de chapa. Era para lastimar a otro nene, básicamente. Esas cosas que pasaban en los 70, en los 80. Después sí tengo recuerdo de haber coleccionado más conscientemente, ya siendo casi un adolescente, un grandulón de 14, 15 años, las de Italia 90. No creo que haya llenado. Creo que nunca llené un álbum de figuritas. La primera vez que llené un álbum de figuritas creo que fue en el Mundial 2014 con mi hijo mayor. Pero porque era más... Él, ¿no? Era el que lo llenó. Yo me entusiasmaba porque lo llenaba él. Pero yo siempre fui muy colgado. Siempre me quedaban los álbumes ahí a medio... Es feo, ¿viste? Cuando vas pasando las páginas y hay páginas medio vacías, páginas más llenas. ¿Viste las que vienen que son... que tenés que formarla con 4 o 6 y te falta una, te queda ahí medio desprolijo? Otras figuritas que me acuerdo que coleccionaba, había un álbum muy friki, finales de los 70, creo, principios de los 80, que eran las figuritas de Queen, Kiss, porque había una rivalidad en un momento, Queen, Kiss, una cosa rarísima, no sé si fue un invento de acá o en el mundo también, no lo sé, y Village People, que esa se ve que los tipos, dije, el que hizo el álbum, dijo, che, hagamos las figuritas de Queen y Kiss, que hay rivalidad, eso va a vender. Y saltó uno y dijo, che, guarda que les está yendo bien. De pedo que no metieron a los Bee Gees en el álbum. Ese podría haber pasado, ¿viste? Era una mezcla rarísima. Me acuerdo que te venía el... Viste que Village People tenía el policía negro, el otro, no sé, el indio. El indio, que estaba bien caracterizado. Yo me acuerdo que hice de indio en un acto de la primaria. Era muy chico. Me tocó de indio. Un bajón, la verdad. No es nada contra los indios, pero vos haces un acto, ¿viste? Querés que te toque de granadero, de algo, me tocó de indio. Y que mi vieja me hizo el traje de indio, una bolsa de arpillera, y me picó el culo una semana, más o menos. ¿Viste que la bolsa de arpillera es...? No sé si alguna vez se disfrazaron o se... No creo que se hayan vestido una bolsa de arpillera, bueno. ¿Qué más? Las figuritas de Titanes en el ring estaban, me acuerdo. Creo que las coleccioné también. De la que fui muy fanático y una serie que me gustaba mucho de chico, muy fanático, la seguí bastante y coleccioné bastante el álbum, era Robotech. De Robotech, sí, tenía bastante, no lo llené igual. Creo que es una frustración que tengo, ¿eh? Habla mal de mí, ¿no? No llené nunca un álbum de... Si es por mí, se cagaba de hambre el de la figurita, la empresa. Mazinger, las figuritas de Mazinger también. Las primeras, ¿cómo decirlo? El primer contacto de los niños de mi generación con alguna cuestión vinculada a las señoritas fue la robot, no voy a decir robota pues es demasiado, Afrodita, porque lanzaba los senos. No sé si lo recuerdan, los pechos eran dos misiles. Cuando vi eso, yo era chico, dije, epa, acá está pasando algo ahí, se me movió el mundo. ¿Qué más? He-Man, la figurita de He-Man. Yo también coleccionaba unos muñecos de He-Man que estaban buenísimos, que después mi hijo se encargó de destruirlos casi todos. ¿Saben qué álbum de figuritas tuve? Que era muy bueno, y la serie ni hablar. B, Invasión Extraterrestre. Estaba en la figurita. Había una figurita, me acuerdo, que no me acuerdo si era para armar entre varias, que era de una de las... uno de los extraterrestres, así comiendo una rata. ¿Se acuerdan que comían rata? Brigada, tuve figuritas de Brigada. No de Brigada Cola, que yo ya era grande. Creo que hubo... Viste que hubo álbum de figuritas de todo, ¿no? Hoy no hay tanto de... Pasa que, claro, la tele hoy ya no está medio en baja, ¿no? Pero tendrías que hacer figuritas de los youtubers, qué sé yo, ¿qué le vendés a los pibes? Por eso tiene tanto éxito también lo del mundial. Qué raro que no hay, o capaz que hay, y no me enteré, figuritas de Fórmula 1 con esto de Colapinto. ¿Habrá figuritas de...? Tienen que sacar el álbum, porque les estoy tirando un negocio, yo no lo voy a hacer porque no tengo plata. Pero bueno, y si no me equivoco, creo que también alguna vez... Compré muy poco, pero empecé a coleccionar el álbum de El Auto Fantástico. Una serie que después terminó en una estafa, porque trajeron El Auto Fantástico acá a La Rural. Y lo único importante que tenía que tener, que era la lucecita de adelante, no la tenía. Era un auto negro que ni siquiera era parecido al que... Una de las estafas más grandes. Me fui hasta La Rural, me tomé 70 colectivos para ver un auto negro que lo podría haber visto en Loma de Zamora, en el centro. Cosas que pasaban. Las figuritas. La fiebre mundialista. The Beatles, Come Together, en Rock and Pop.

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2: Permiso, llegó el abuelo. ¿Dónde tiene el volumen esta mierda?
3: ¿Vos me escuchás bien, pibe? Pibe, tenés el pelo muy largo. Pibe, vos, ¿cómo te llamas? ¿Mariano sos vos? ¿El operador? Te tenés que cortar el pelo, pibes de maricón eso, ¿eh? Los hombres con pelo largo son mariposones. Son muñeca quebrada. Bueno, estamos arrancando acá para todos los abuelos. Los quiero invitar porque vamos a hacer en el centro de jubilado, el Parque Saavedra, vamos a hacer unas actividades hoy para los abuelos y para toda la familia. Pueden venir todos. Vamos a hacer torneo, lo que sí les aviso, vengan abrigados, porque no quiero que se me muera ningún viejo. Si se muere un viejo, lo tapamos con diario, pues yo no voy a parar un torneo de... Vamos a hacer bocha. Vamos a jugar bocha, yo estoy con el Tanito Migliotti. Y van a estar los uruguayos, unos amigos uruguayos que le ganamos siempre. Y también va a venir un amigo nuestro, el Manquito Pertusi, que le faltan las dos manos, que agarra las bochas. Ese pierde siempre, le faltan las dos manos. Una vez le mandamos a la casa, porque nosotros hacemos broma todo el tiempo. Estamos en el centro de jubilado. Estamos todo el día haciendo estas bromas. Le mandamos, compramos un piano viejo y se lo mandamos a la casa. Y los empezó a cagar a trompada los vendedores del... Porque no tiene mano, imagínate con los moniones tocando el piano. Va a haber torneo de truco. Torneo de tute. Lanzamiento de pañal, porque son como las olimpiadas. Lanzamos los pañales con caca. Los lanzamos y lo que se mide lo que salpica, no solo el pañal. Ya que si lo... Pasa que si vos lo tirás cerrado... Llega más lejos, pero si lo tirás abierto te la jugás para y no llegás tan lejos. Pero si tenés una buena chocolatada, salpicás más y terminás ganando. Aparte se puede, nosotros apostamos todo. No como las cosas, los pibes de ahora que van a jugar al fútbol eso y juegan y se van. No, vos siempre tenés que apostar. Todo, si vos no apostás no tiene gracia jugar una competencia. Después tenemos actividades para los chicos, vamos a hacer la búsqueda del huevo. Que agarramos al Tanito Migliotti que tiene los huevos largos, viste que los viejos se te van para abajo los huevos. Tiene 3 metros de escroto el Tanito Migliotti, así que lo ponemos ahí camuflado y los chicos tienen que ir buscando. Son dos huevos. Igual están como medio fusionados. Si le sale viejo cochino, le sale agüita, anda con los travestis. Después jugamos, esto es muy divertido porque jugamos a la tarde al quién dijo, pero ahí el reglamento. Hay control doping, antidoping, porque nosotros controlamos que todos los abuelos tienen que tener apagado el audífono. Entonces, claro, dice, diga lo que diga, nadie va a escuchar, son todos sordos. Pero si el año pasado se armó quilombo, porque uno de los viejos vimos que tenía prendido el audífono, ese está descalificado de por vida. Y después vamos a jugar un juego. ¿Se acuerdan cuando éramos pibes que jugábamos a ponerle la cola al chancho en los cumpleaños? Que dibujaban un chancho como el culo, que parecía un perro, y había que ponerle una tirita que era la cola. Nosotros vamos a jugar porque yo tengo una... De un casamiento, me robé una zanahoria, esas que son una maraca en forma de zanahoria. Y nosotros vamos a jugar a ponerle la maraca al travesti, porque el Tanito Migliotti conoce unos travestis, unos amigos de él, que son de ahí, de Constitución. Y ahí hay que jugar sin anteojo. El año pasado me acuerdo que el Tanito, era ahí, jugamos en el Parque Saavedra. Y le puso la maraca a un agujero de un árbol y salían las abejas, lo picaban. Y encima, viejo asqueroso, le daba besos al árbol. ¡Cómo le gustan los travesaños! Vienen con sorpresa. ¿Esto qué es, pibe? Los ratones con paranoia. Diego, para siempre la falopa.

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The Cure, The Blood, a las 10:40. Buen final ese tema. Me levanté regalón, Atensound, participen y no se cuelguen, ¿eh? Es por el Instagram de la radio, estén atentos porque si salen sorteados les mandamos mensaje y a veces no contestan y tenemos que sortear de nuevo. 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

0: 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Van a nuestro Instagram, arroba FM Rock and Pop 95.9. Van a ver un video donde estoy yo. Ponen like, comentan qué premio quieren y ya están participando. Martín, quiero escuchar al pueblo rocolero, rock and popero. Que vayan pasando, por favor. Hola.
1: Gaby, buen día.
0: Buenas.
1: Bueno, te cuento. En el 78 yo tenía 10 años.
0: Sí.
1: Las redonditas esas que vos decís, y jugábamos contra la pared.
0: Claro.
1: A ver quién tapaba otra. Y con el tema de si había álbum, justamente el álbum del Mundial, en la cual yo lo llegué a llenar, me gané una pelota. La figurita más difícil de conseguir era la de Mayer, el arquero de Alemania. Bueno, un abrazo y un buen sábado para todos.
0: Qué raro que la figurita más difícil era el arquero de Alemania. O sea que había figuritas tradicionales, digamos, y después estaban estas de chapa que eran para ejercer la violencia contra otro nene. Había mucha competencia, es cierto. Se apoyaba con... Había también unas redondas de cartón que vos las apoyabas contra la pared y tirabas la otra, y si se la tirabas, te quedabas con la de tu... Había mucha, ¿viste? Podías ir al colegio con 40 figuritas y volver con 22. Podías pasar eso o volver con 100. Después estaba el chupi que tenías que pegarle y dar la vuelta. Había... Todo era timba cuando éramos chicos. Hola.
2: Gaby, buen día. ¿Cómo andás?
0: Todo bien.
2: ¿Sabés cuál es el problema de... De la figurita de Fórmula 1, que al igual que los del Mundial, tenés que pagar la licencia en el del Mundial, la FIFA, y en el de Fórmula 1, la FIA, que es la Federación Internacional de Automovilismo?
0: Claro.
2: Y me parece que sale más cara que la de la FIFA, así que no sé si algún día saldrán, pero se están perdiendo un negocio bárbaro.
0: Claro, no tengo idea si... Yo cuando era chico tenía cartas, unas cartas que venían de Fórmula 1, de distintas cosas. No sé cuánto saldrá la licencia. Tampoco sé si se vendería tanto No es tan popular el automovilismo como el... No es lo mismo Mundial de Fútbol que el Campeonato Mundial de Fórmula 1. Por más que sea popular con la Pinto y todo. Hola.
3: Hola, Gaby, Rock and Pop, chicos del control, todos ahí. Acá
0: loco.
3: Habla Sergio Ramos Mejía.
0: Sergito.
3: Gaby, yo tengo 58 años. Cuando éramos chicos estaban las figuritas que eran de hojalata, eran de chapa, las figuritas, redonda, cuadrada, tenían filo, todo. Y había de todos los equipos, de los jugadores, todo. De autos no, de autos después vinieron las cartas con toda con todos los coches.
0: Claro.
3: Pero figuritas de coche cuando éramos chicos no había. Pero creo que algunas tengo por ahí tiradas de esas de chapa todavía.
0: Que las cartas esas de auto tenías velocidad, RPM, tenías toda la data del auto y competías. Uno más.
4: Gaby, vos decís, tu mamá que te había hecho ese disfraz, mi abuela me había hecho con una bolsa de arpillera, pero un vestidito porque me había disfrazado de india, o indígena, digamos. Así que sí, picaba las bolsas de arpillera esas malditas. Un abrazo, Gaby.
0: Abrazo, abrazo. Lo que yo nunca voy a entender es... Yo no vi nunca en ninguna ilustración de ningún manual, nada, un indio vestido con una bolsa de arpillera. ¿En quién fue el primero que se le ocurrió, che? Una bolsa de arpillera parece la vestimenta de un indio. Cosas raras que pasaban. Six and the Banshees. Cities in Dust. En Rock and Pop.

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1: The Rolling Stones, She's a Rainbow, a las 10:54. Vamos a hablar un poco de fútbol. Hoy tenemos la final de la Champions League entre el Paris Saint-Germain y el Arsenal. El Arsenal que nunca levantó la orejona. El Paris es el actual campeón. En el Puskás Arena de Budapest, en Hungría. Y hay un cambio de horario histórico, porque siempre se jugó la final de la Champions a las 21 horas de Europa, que eran las 4 de la tarde de acá. O siempre se jugó por la noche. Y hoy van a jugar a las 6 de la tarde de Europa, que acá es la 1 del mediodía. O sea que a las 13 horas arranca la final de la Champions. ¿Por qué es esto? Y porque con Asia y Oceanía hay 8 horas de diferencia. Hay 8 horas más que en Europa. Entonces, si juegan la final a las 9 de la noche, a la hora que está la Champions, los chinos, los de la India, todos los orientales están durmiendo. Entonces, viste, salvo que seas muy fanático y te despiertes a la noche. Entonces, ¿qué pasa? Lo ponemos más temprano y le vendemos la transmisión de tele a los chinos, que son 1.400 millones a todo, y hacemos el negocio completo. Rompió el mercado River, ¿eh? Nicolás Otamendi firma. Venimos para Argentina, ya está, no tengo mucho más para decir de la Champions. Otamendi, el escaloneto, firmó su contrato en el Monumental y se convirtió en el primer refuerzo de River. Se va a sumar después, una vez finalizada la Copa del Mundo. Tiene contrato hasta diciembre de 2027. Una gran incorporación para un lugar donde River ha sufrido, que es la zaga central. También va River por otros jugadores de selección. Busca jerarquía. Está negociando con Ángel Correa, el ex Atlético Madrid, actualmente de buen presente en Tigres de México. El tema es el precio. Están viendo ahí la ingeniería económica para ver, pero el jugador tiene ganas de venir. La delantera tiene que reforzar River. Y también se avanzó por Giovanni Simeone, que viene a hacer una buena campaña en el Torino de Italia. Y habría que ver, ¿no? Hay que ver si viene Ángel Correa, quizás no Simeone. Y tengo uno más. Se reunieron con Thiago Almada a través de Francescoli y Longoria, esta especie de manager español que tiene River ahora. Hubo una cumbre con el futbolista y su representante para conocer, bueno, qué pretensiones económicas tiene. Es muy complicado desde la guita, pero tampoco es imposible, según las partes. Veremos qué sucede. Racing busca DT tras la salida de Costas. Diego Milito dijo que el perfil que quiere es un DT ofensivo, y según lo que trasciende por algunos periodistas partidarios, quiere buscar un técnico que no esté en otro club para no tener que compensar económicamente. Viste, cuando le sacas un técnico a alguien que tiene contrato, es difícil eso. Ahí te quedan afuera Subeldía, Nico Díez, Barros Esqueloto. Se hablaba de Crespo, también empieza la danza de nombres. Muchas veces los periodistas, hay algunos que están medio ensobrados o tiran para un lado o para otro la política y van tirando nombres, o tiran para el técnico mismo que se postula. Pasa mucho, ¿no?, en el mundo de los canales y las radios deportivas. Por el lado de Independiente nos cruzamos de vereda, ahí caminamos 2 cuadras en Avellaneda. Hay una ilusión de que vuelva Ezequiel Barco, que es un jugadorazo, y trascendió por algunos medios partidarios que el jugador, que ahora está en el Spartak Moscú, él es el que tiene ganas de volver a Argentina, y porque desde lo económico para Independiente es prácticamente imposible. Entonces él es el que aparentemente llamó y habló con algunos dirigentes, porque él es el que quiere volver, lo cual facilitaría seguramente alguna reducción de un salario y una Independiente no lo puede comprar ni nada, o sea, ni alquilar ni tomar prestado. Entonces veremos si hay una disponibilidad del jugador de decir, bueno, che, arreglemos un número que puedan pagar y todo. Después capaz que no le pagan tampoco, ¿viste? Pero bueno, es así. Y después, bueno, Boca, Riquelme está buscando técnico. Algunos dicen que ya tiene el nombre, pero es ultra secreto. Hay danza de nombres. Según algunos medios, el Turco Mohamed es uno de los que pica en punta. Nombraron a Ruabarruena, Domínguez, Kili González. Se habló de tantos, pero Esto, viste, hasta que después aparece uno que no era ninguno de estos, probablemente. Y hoy hay elecciones en San Lorenzo. Reapareció Moretti en víspera de las elecciones. Hizo un posteo resaltando los hitos de su mandato. Yo el único hito que recuerdo del mandato de Moretti en San Lorenzo que está filmado guardándose un fajo de billete que le da una señora en el saco con una cara de contento. La sonrisa le daba cuatro vueltas a la cara. Pero él dice por ahí que tuvo algunos hitos. Lo más probable es que hoy termine, siga la misma comisión que viene hasta el momento y dejen de vaciar los clubes de San Lorenzo y los que sea, porque si no la gente después paga la cuota todo y se la llevan todos estos delincuentes. Los Rodríguez. Mi enfermedad. 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
0: 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La historia de la música en rock and pop. El 30 de mayo de 1964 nacía en Nueva York Tom Morello, guitarrista, activista y uno de los músicos más revolucionarios de las últimas décadas. Como integrante de Rage Against the Machine, mezcló metal, rap, funk y protesta política para crear un sonido explosivo. Con una guitarra y una pedalera, Morello inventó sonidos que parecían scratch de DJs, sirenas, helicópteros o máquinas industriales. Además, formó parte de Audioslave junto a Chris Cornell, mostrando un costado más melódico sin perder intensidad. Cuando Morello conecta el amplificador, el rock deja de ser entretenimiento y se vuelve revolución.
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1: Charly García, buscando un símbolo de paz. A las 11 y 11 se abre el portal de la mañana. 12.4 la temperatura. Hoy va a llegar a 16 la máxima. Muy soleado, hermoso día en Buenos Aires, ¿eh? Venimos bien y falta poco para el Mundial. Esperemos que no se ponga muy frío. Vi que hay un, creo que el primer partido de Argentina es un martes a las 10 de la noche. Va a haber gente, viste, por ahí queda el tío solo haciendo el asadito en el patio, todos encanutados adentro con la tele. Porque no tenemos el recuerdo del último Mundial que fue en verano. ¿Se acuerdan que hacía 48.000 grados en los partidos de Qatar? Y hablando del Mundial, pero no de fútbol, ¿saben que somos campeones del mundo? Argentina es campeona del mundo de hormigas. Porque, sí, merecido el aplauso. La conocida como la hormiga argentina, la Linepitema humile o humile, no sé cómo se dice esto, es una especie de una hormiga autóctona nuestra que colonizó todo el mundo. Es una hormiguita que tiene un tamaño de entre 3 y 4 centímetros. No está determinado exactamente porque la ciencia no ha podido, pero hay algunas teorías y hay investigaciones. Lo que se supone es que las primeras hormigas salieron en bodegas de barcos comerciales a vapor desde el delta del Paraná a finales del siglo XIX. ¿Viste? En un momento estaban ahí las hormiguitas y dijeron, mira un barco, vamos a hacer un viajecito. Se subieron unas hormigas ahí y ahí empezaron a diseminarse por todo el mundo. Lo loco de estas hormigas es que en Argentina tienen un comportamiento normal, como cualquier otra especie. O sea, defienden territorios, se pelean entre los hormigueros, ¿viste? Cada hormiguero es como un bando, lo que hace cualquier hormiga de cualquier especie. Pero en el exterior, los hormigueros se reconocen entre sí como el mismo, los distintos hormigueros. La explicación a esto es que, aparentemente, a los barcos subieron pocas hormigas reinas. Entonces hay poca diversidad genética entre ellas. Por eso para ellas hay 20 hormigueros separados y ellas piensan que es todo el mismo hormiguero. Se reconocen todas como una especie de imperio de hormigas, básicamente. No se reconocen entre los distintos hormigueros como hormigas enemigas. Son como una gran familia, como una especie de aldea global. Este dato es demoledor. Hay más hormigas argentinas en el mundo que todas las personas que vivieron en la historia de la humanidad. No te entra en la cabeza, ¿no? O sea, hoy tenés más hormigas argentinas que, si contamos desde el primer humano que hubo hasta hoy, todos los que hemos vivido y vivimos en este planeta, hay más hormigas argentinas, las campeonas. Hay una colonia en Europa de más de 6.000 kilómetros, que es la más grande documentada. Quizás en otro continente o en otro lugar haya alguna mayor. No todo es color de rosa, hay algunas diferencias, siempre alguno rompe el molde. Hay algunas diferencias entre algunas colonias que dejan de golpe, no se sabe por qué todavía, pero dejan de reconocerse y ahí parece que se atacan con una crueldad inigualable. Y se arman guerras, pero guerras que duran años. En este momento, la mayor guerra civil de estas hormigas es conocida como la Batalla de San Diego, en Estados Unidos, donde hay dos supercolonias que llevan años peleándose. Y los científicos llevan documentadas 30 millones de bajas por año. O sea, hay 30 millones de hormiguitas por año que... al cielo. Pensemos que... Para darle dimensión a esto, en la Primera Guerra Mundial hubo 20 millones de muertos. En la Segunda Guerra Mundial se calcula entre 75 a 85 millones de muertos, capaz fueron más. O sea que, sumando las dos guerras, estás arriba, ahí pasando los 100 millones de muertos. En 5 años de guerra de estas hormigas, que lleva mucho más esta batalla ahí en Estados Unidos, ya superaron las dos guerras mundiales. La cantidad de hormiguitas que, Y anda a reclamar, anda al no va al noticiero, matan a la hormiga, van a entrevistar a los familiares de la hormiga, olvídate. Y están en todos los continentes, menos en la Antártida. Si no son boludas, las hormigas no se van a ir a cagarse de frío a la Antártida, ¿viste? A la base de Marambio, dos hormigas con una bufanda. Loco, ¿qué hacemos acá? Podríamos estar en África, que hace 52 grados a la sombra. Pero bueno, yo sé que no es lo mismo. No vamos a ir al obelisco porque somos campeones mundiales de hormigas, pero es un campeonato más que se suma. Argentina, todo lo que podamos ganar, porque no son las hormigas francesas, no conquistaron el mundo. Las brasileñas tampoco. Igual tiene mucha selva en Brasil. Prefieren quedarse ahí, seguramente. Pero bueno, nada, algo es algo. Ya me dicen que hay gente en el obelisco con banderas que dice perdón hormigas. ¿Se acuerdan con la bandera de perdón Bilardo? Festejando este nuevo campeonato del mundo. Persham. Even Flow. 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
2: Gracias, Estudios Centrales, aquí Jorge Bizarro, transmitiendo en vivo y en directo, live and directing desde Rumania. Sí. Estamos acá porque un 26 de mayo de 1897, pero hoy no es 26, Bizarro es 30, no importa, es lo mismo, la gente no sabe nada. Pero esta semana, digamos, se editaba la novela Drácula de Bram Stoker y, bueno, se cumple un 90º aniversario. La novela está inspirada en el príncipe Vlad III, conocido como el Empalador, no lo voy a explicar. Estamos en el lugar donde estaba la fortaleza con el castillo del conde original, en las montañas de los Cárpatos, en Rumania, que queda en Avenida Eva Perón, entre Avenida La Estaca y pasaje Si Tenés Huevos de Verdad, andá a morderle el cuello a Magic Johnson. Bueno, Drácula, hablando de Drácula, no es el único. Hay grandes monstruos en la historia del cine, ¿no? Tenemos muchos. Y esto es exclusivo Rocola, único medio, documento terrorífico. 10 difference between, 10 diferencias entre los monstruos y villanos de las películas de terror y los políticos argentinos. Le voy a aclarar algo a todos los productores. Si me meten un chiste de que Pato Bullrich es borracha o de la mano de Scioli, renuncio. Ah, ¿chiste de los dos? Bueno, está bien, no importa. Arrancamos, number one. Drácula duerme de día y bebe sangre. Patricia Bullrich duerme de noche porque a las 9 con la cena se clava un tubo de tinta. Ah, es muy obvio esto, chicos. No, me baja el nivel. Number two. Chucky es un muñeco enano que se la pasa haciendo cagadas. Axel Kicillof es igual, pero sin la cuchilla. Y sin la peluquita. Number three. Leatherface, el asesino de la masacre de Texas, peliculón, anda con una motosierra y te mata. Javier Milei anda con una motosierra y te mata, pero de hambre. Y encima se escapa. ¿Qué pasó? ¿No está? ¿Dónde está? Abrazando a un judío. Number four. Qué bien que digo el 4 en inglés. Pará, lo digo de nuevo. Number four. Por Freddy Krueger, la gente no quiere dormir. Marcelo Tinelli te duerme con la chequera. Hablando de las elecciones en San Lorenzo. Pero pará, Marcelo Tinelli no es político. Ah, quiso ser y no pudo. Bueno, no importa. Number five. Jack Torrance, el protagonista del Resplandor, película de Stanley Kubrick, basada en el libro de Stephen King, se vuelve completamente loco en un hotel vacío. Cristina Kirchner está medio cagá y en la provincia de Santa Cruz tiene varios hoteles vacíos. Que parecía que se los tenía ocupados, ¿no? Qué locura, ¿cómo toman casas en...? Qué lástima, que se haga justicia, ¿no? Ah, ¿no? Ya choré, eso también choré. Bueno, no importa. Son todos ladrones. Este país son todos ladrones. Number six. Hannibal Lecter es un caníbal, come personas. Martín Lustó se comió una embarazada. No, casi se fueron al pasto, hijo de puta. El que escribió esto lo voy a echar, ¿eh? Ah, lo escribí yo. Interferencia, seguimos. Pennywise, el payaso de It, es el terror de los niños. El general Juan Domingo Perón, cuando murió Evita, se puso de novio con una pendeja de 14. Ese es el terror de los niños. Pocho. Number eight. Godzilla, dependiendo de la versión cinematográfica, pesa entre 100.000 y 200.000 toneladas. Más o menos lo que pesa Elisa Carrió. Uy, qué duro que está esto hoy. Está más duro que el de la semana pasada. Number nine. Demian, el chico de la profecía, peliculón, es el hijo de Satanás. Mauricio Macri es el hijo de Franco Macri. Acaba de pasar el diablo por la puerta y dijo, che, no me comparen con Franco Macri, que es peor. Y la última, number ten. Ya me imagino, ¿quién me falta? ¿De quién hablé? ¿Del motonauta? Frankenstein está formado por partes de cadáveres. Daniel Scioli está formado por dos partes, el cuerpo original y un brazo biónico.
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1: Divididos. Para mil. A las 11:40. Ya estamos en 14.6 de térmica. Va a llegar a 16. Se pone lindo, se pica el sábado. Te estamos acompañando hasta la una. Después llega el clásico de clásicos volumen 1. Y así seguís todo el día escuchando la radio. Por favor, no se cuelguen, participen por los regalos y estén atentos porque el que participa puede ganar. 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Solo con eso ya están en carrera, se lo van a perder. Martín, por favor, quiero escuchar a los rocoleros que vayan pasando. Hola.
2: Buenos días, Gaby Rocolero.
1: Buenas.
2: Acá Héctor de Garín, en la Héctor. Cama con una gripe, nivel radioactivo. Qué grande Argentina, el mundial de hormigas.
1: Che.
2: Y ahora, Gaby, ¿sabés por cuál mundial vamos? Vamos por el mundial de motochorros, de trapitos, por el mundial de malabaristas y de vidrios y por el mundial de pungas. ¡Vamos, no sé. Argentina!
1: No sé si
2: ese. Héctor de Garín.
1: Pero pará, yo digo mundial de hormigas porque hay una especie de hormigas argentinas que han conquistado menos la Antártida, todos los continentes. Son las hormigas más polenta que hay en el mundo. Yo no sé si nosotros vamos a, porque me parece que todos los que nombraste están acá. No sé si vamos a exportar, si hay motochorros argentinos robando en Hungría, por ejemplo. No lo veo.
3: Pero boludo, somos como las hormigas, están en toda parte del mundo.
1: Sí, lo dice Maradona. Hola.
4: Hola, Gaby, soy Juan. Casanova, te hago una
1: Casanova.
4: Consulta.
1: Sí.
4: ¿Y cómo la reconoce? ¿Tiene camiseta de Argentina? ¿Cómo la historia? ¿Cómo la reconocemos que son argentinas? Por ahí tienen mala

0: De Qatar, antes del mundial decían, ojo que son muy estrictas las normas, las reglas en los países árabes, no si cortás la calle te llevan preso todo. Llegaron los argentinos y cortaron todas las calles, a las 3 semanas del mundial ya estaban haciendo asado en una chapa dándole choripanes a los árabes. El argentino es así, destruye todo lo que toca y conquista, por lo menos en estas pavadas, ¿no? En el fútbol, en las hormigas. Hola,
1: buen día, Rock and Pop.
0: Buenas.
1: Una corrección primero, no son de 3 a 4 centímetros el tamaño de esas hormigas, no son amazónicas, son de 3 a 4 milímetros y creo que no llegan a milímetros siquiera, son máximo 1 milímetro, la hormiga argentina, sí.
0: Dije centímetros, está mal.
1: En segundo lugar, son la cosa nuestra del mundo, en ese sentido, otra coronación de gloria, chicos, para Argentina. Saludos, buen sábado.
0: Abrazo, gracias por la corrección, sí, de hecho en el papel que tengo dice milímetros, tiré centímetros yo. ¿Cómo va a ser de 4 centímetros? Una hormiga es casi un ratón. Sí, yo tampoco soy un biólogo, chicos. Yo traigo estos temas para entretenernos entre todos juntos, ¿viste? Porque si no, uno más.
2: Buenos días, Gaby, equipo y toda Rock and Pop, hermosa. Yo recuerdo cuando era pibe...
0: ¿Sí?
2: Tengo 54 años y sí. Estaban unas figuritas de terror, pero las que más me acuerdo son las de la Segunda Guerra Mundial, que son las primeras figuritas plateadas que vinieron
0: de
2: tanques, de soldados y todo. Pero hay una que me marcó para siempre, que hasta el día de hoy me acuerdo, que son las del regreso del Jedi.
0: Sí.
2: Yo no podía comprarme figuras, entonces me las ganaba en el colegio. Llené el álbum, que fue el único que me pude comprar. Y un día, no sé qué le habré hecho a mi vieja, se calentó.
0: No.
2: Y me partió el álbum
0: en medio.
2: Ese es el trauma que tengo con las Fibus.
0: No, mal.
2: Saludos a todos.
0: Abrazo. Yo no creo que empecé a coleccionar ese álbum de... El que yo tenía era del regreso del Jedi. Pero tenía las cartas también. No te puede haber... Si una madre rompió un álbum de Star Wars a un niño, eso es... No pagues terapia, no lo vas a poder. Es un trauma que no vas a poder recuperar nunca en tu vida. Durísimo. Depeche Mode. Precious. 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
2: In Excess. Original Sin. Temazo. Para levantar la mañana, casi mediodía, a las 11:54. Michael Jackson. The Way You Make Me Feel. Está llegando de la puente a la radio, señores. Estamos en Rock and Pop.

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14: Mediodía en todo el país. Tenemos cambio en el equipo, como todos los sábados. Se retira Martín Domínguez, el hijo no reconocido de Walter Domínguez. Y entra Josué Cejas, que ya lo saludamos, pero ahora lo hacemos al aire, lo hacemos extensivo. Feliz cumpleaños, ¿eh? Me sorprendió porque le pregunto, ¿cuánto cumplís? 40, me dice. No parece de 40, viste que hay gente que está como conservada. Para mí, Josué tenía, yo no soy bueno calculando edades, 30 y pico. Tenía un 3 adelante. Hoy me sorprendo, bueno, no estaba tan desacertado, tenías 39 hasta ayer. Así que nada, que sea con salud y por muchos más. Esta música nos mete. Ya estamos todos los, hace varios sábados que venimos metiendo contenido de y contando cosas del Mundial. Pero como están todos hablando del Mundial de Estados Unidos y de lo que se viene, ya tenemos la lista, los escándalos, que por qué se quedó afuera uno u otro. A mí me gusta más ir por el costado de esa autopista y buscar algunos datos más curiosos, más divertidos. Y hoy traigo... Vamos a hablar sobre algo que en este caso ya pasó hace rato, hace varios meses, que es el sorteo o los sorteos de los mundiales. Vamos a ir un poco a la historia, a ver cómo era antes, cómo se sorteaban antes los rivales de cada selección. El primer sorteo que se organizó con un formato similar al que tenemos hoy fue el de Brasil. El Mundial Brasil 50, el famoso del maracanazo que gana Uruguay, se hizo con unas bolas en unas canastas de metal. Imagino que al no haber, había menos equipos y al no haber tanta televisión, ni redes, ni nada. Imagínate que la tangana que se habrán mandado ahí, ¿no? Pero bueno, fue la primera vez que se hizo algo similar a como se hace hoy, ¿viste? Que sacan bolas y van diciendo los equipos. El primer Mundial, Uruguay 30... el problema es que muchas selecciones europeas no habían confirmado la presencia, hubo dudas hasta último momento, entonces no se sabía antes de comenzar el Mundial qué equipos iban a participar, con lo cual no había forma de sortear lo que no se sabía. Entonces, ¿qué hicieron? O sea, los equipos, imagínate, venían, llegaban los barcos, ¿viste? ¿Quién llegó? Llegó, no sé, Suiza. Bueno, que pasen. Lo que hicieron fue un sorteo en el puerto de Montevideo, esto es genial, con unos papelitos, anotaron los nombres de la... Como que cuando ya estaban todos, dijeron, bueno, ya estamos, no viene nadie más, no vieron ningún barco, ya estamos, este es el Mundial, somos los que estamos, listo. Agarramos, cortame unos papelitos, Washington, y anotame los nombres de las selecciones, doblalos en cuatro, los metemos en este sombrero y vamos sacando. Y así fue el sorteo del primer Mundial. Una cosa hoy impensada, pero estamos hablando de 1930, ¿no? Después nos vamos al segundo Mundial, Italia 34, en épocas de Il Duce, Benito Mussolini, Mundial que ganó de principio a fin Italia, porque si Italia no ganaba ese Mundial con Mussolini, morían todos los que estaban adentro del país, morían los italianos, los que no eran italianos, se hacía la vendetta masiva. Aparte ya en las puertas, año 34, faltaban 3-4 años para la Segunda Guerra Mundial. Se realizó el sorteo en un hotel de lujo, el Ambasciatore Palace. Y empezó en este Mundial del 34 la tradición de poner niños en los sorteos. Se ponían niños a retirar lo que en ese momento eran los papeles, no sé cómo lo hacían. Esa tradición se mantuvo hasta México 86. Ya desde el 90 no hubo más chicos en los sorteos. No sé, estos últimos ya no me acuerdo. Si capaz que alguno hubo y me olvido. Viste que ahora todo es trabajo infantil. Pones un nene a sacar una bola que diga un nombre, que diga Países Bajos, y ya te vienen, te meten preso porque estás haciendo trabajar al nene. En México, hablando de niños, en México 70, ya nos venimos más para acá, el mundial de la famosa selección brasileña con los cinco delanteros y Pelé. Por primera vez pusieron una niña, desde el Mundial 34 hasta el 70, todos niños, las niñas prohibido que saquen un papelito o una bola y digan, che, juega tal. Igual era una niña bastante acomodada, era Mónica Canedo White, que era la hija del presidente del comité organizador, Guillermo Canedo. O sea, no es que pusieron una... No agarraron una niña que estaba en una plaza ahí en el DF al azar, no, pusieron una niña bien, digamos. Nos vamos a ir un poco para atrás. El Mundial Suecia 58, el primero de Pelé, que en la final mete dos goles, uno con un sombrerito, un defensor tremendo. Como era Suecia, era un país, lo sigue siendo, es un país poco futbolero y en esa época menos todavía, la gente estaba muy desinteresada, la opinión pública, los habitantes del país, para enganchar un poco a los suecos. Hicieron el sorteo del Mundial en el programa de televisión de mayor audiencia, que iba los domingos a la noche, se llamaba Stora Famnen. Era como si acá fuese, no sé, la noche del domingo con Gerardo Sofovich, o el de Tinelli, ¿cómo se llamaba? El de los domingos, que estaba, bueno, estaba Videomatch y los domingos estaba Gomazo Súbete, bueno, no me acuerdo. E hicieron ahí en el programa, entonces claro, imagínate, todo el mundo lo miraba y vieron el sorteo del Mundial ahí mismo. El peor sorteo de la historia. Ah, acá me mandan un mensaje con el nombre de ese programa que me olvidé. La verdad que no lo miraba yo. Ritmo de la noche, claro, que tenía la canción. El peor sorteo de la historia fue el de España 82. Después se enojan los gallegos cuando hacen chistes que dicen que son brutos. Porque los españoles pusieron niños cantores como en la lotería. ¿Viste? Pero en vez de cantar 500.040, se cantaban Bélgica, Rumania. ¿Y qué pasó? Fue todo un caos. Porque los organizadores no entendieron las urnas. Había unas urnas así como de votación, pero más grandes, en vez de los copones. Y los que organizaban ahí, los españoles, no entendían el sistema, no entendieron cómo estaban distribuidas las urnas con las pelotas y todo. Y se armó un quilombo bárbaro. Y cuando ya habían sorteado a dos equipos, ya habían dado el nombre de dos selecciones, tuvieron que parar el sorteo, volver a meter todo en las urnas, ponerse de acuerdo cómo era y empezar el sorteo de nuevo. Aparte un papelón, porque parece que las bolas, no sé si eran berretas o estaban mal cerradas o había algún tongo, las bolas se abrían en las urnas. Entonces adentro de las urnas había bolas abiertas con papeles sueltos. Esas cosas, viste, que ahí, para mí ahí hubo alguna mano medio rara. Un sorteo atípico que yo no lo recordaba, es más reciente, fue el del Mundial de Francia 98, que se realizó en el estadio, en el Velodrome de Marsella. Primero hubo un partido, me gusta este estilo de sorteo, porque el fútbol es un deporte popular, o era en algún momento. Se jugó un partido entre las estrellas de Europa contra el resto del mundo, con grandes figuras de la historia de los mundiales, esos partidos buenísimos que en nuestra época eran más habituales, ya no se hacen más. Con 38.000 espectadores, y una vez que terminó el partido, se hizo el sorteo con toda la gente ahí en el estadio. Así deberían ser los sorteos, no que se reúnen todos a sobarle la pelada a Infantino ahí, todo de smoking, ahí, viste, y sacan todo, ponen unos videos espantosos, larguísimos, aburridos. Pero la mejor anécdota de un sorteo de... en realidad no es del sorteo, es post sorteo, es de en Rusia 2018, que Vladimir Putin organiza un cóctel con grandes figuras del fútbol mundial, grandes jugadores de la historia de los mundiales, sobre todo de los 80 y 90. El sorteo era a las 11, entonces Putin, ¿qué dice? Presidente de Rusia, estamos hablando. Dice, hago 9:30 la reunión con todas las grandes figuras del fútbol. El gordo Ronaldo, Maradona, Ronaldinho, todos los Brazuca, los franceses. Y después a las 11 hacemos el sorteo. ¿Qué pasa cuando a Maradona le dicen que tiene que estar 9:30 en el, creo que era en el Palacio Presidencial, para ir a ver a Putin? Hay un audio muy famoso, viste, que dice, no, Putin del horno. Maradona obviamente se niega, le dice, no, yo a esa hora estoy durmiendo, decile al capo que lo haga después, que lo haga después de las 11. Y finalmente Putin, el presidente de la Federación Rusa, que tiene bombas atómicas, que puede destruir el mundo, cede ante Maradona, se hace el sorteo a las 11, y después del sorteo se hace una especie de cóctel más tirando almuerzo, donde asisten Maradona y todos los jugadores. Probablemente uno de los looks, uno de los mejores looks de Maradona, si lo recuerdan, smoking negro, todo, saco, pantalón y camisa negra y moño amarillo. Está la foto con Putin, la pueden googlear. Así que nada, los sorteos, la historia de los sorteos. Toda la semana vamos a traer estas historias. Estoy leyendo un libro de... no me acuerdo del autor, estoy medio gaga. Tengo un libro de historia de los mundiales que va de 1930 hasta el mundial del 74 de Holanda, que tiene unas anécdotas buenísimas, y estoy ahí recabando información para traer más cosas como estas, divertidas, entretenidas, amenas, para pasar el mediodía. Virus. 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
1: Hola, ¿cómo están los niños y las niñas? Todos los pibitos, las manos arriba y haciendo quilombo. Fiesta de pedo, de ruto, quilombo, rompan todo. Bueno, estamos acá en el Minionódromo de la Plaza de Ituzaingó, en el Trencito de la Alegría. Vamos a presentar a mi banda, es mi banda, The Minions. El Minion en voz, la estrella de la banda, gracias. Pluto en guitarra, Bob Esponja en bajo, el Pato Donald en piano, que hoy tiene una parte muy importante de la canción. Clemente en teclados, lo estamos probando a Clemente en teclados, porque toca con la trompa, porque bueno, Clemente ya saben lo que le pasó. El Pulpo Manotas en batería, único baterista que toca a 6 palillos. Y hoy vamos a tocar un tema muy melancólico de Lou Reed. Que se llama Perfect Day, Perfect Day. Yo le cambié la letra para que, no sé, no me copaba mucho la letra original y le puse una letra yo. Se llama Temperley, en vez de Perfect Day, Temperley. Le voy a avisar a los músicos que arranquen. Josué, ¿tenés un karaoke que te pasaron de YouTube? Mándalo. ¡Vamos, muchachos! El piano, el Pato Donald.

Astroboy en Gleu. Nos fuimos a la casa de Astroboy al final. Sacamos, rasqueteamos la chocotorta de mi culo, la comimos y pasamos un día bárbaro. Después igual fuimos a la noche, hicimos gira con Rapunzel y todos los muñecos ahí. ¡Gracias! ¡Muchas gracias! ¡Ah! ¡Ah, rock! ¡Me pongo malo!

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0: Greta Van Fleet, Play Your Games.
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0: B52 Love Shack a las 12:41. Estamos casi en la máxima, 15.7 la temperatura, ¿eh? Los ganadores tenemos del día, el cuadro de los Beatles, Lorena Villenas, loreville.nas, La Mila del Antojo, Orlando Narváez, orlando.narváez36, La Nueva Muguet, Leticia Bello, Escudriña el Instagram. La Cena en Sanguchito, Sergio Froyo el Instagram. La Casa de Maradona, Mariano Salomón 314 y Diego González, González Diegui 86. Las entradas de cine para Guillermo Carballo, David Punk Carballo y Flavia Topires o Topires. Flavi.topires. ¿Qué me queda? Clark, los fichines, Roberto Juárez, Nacho Juárez 1768 y José Petraca, Estancia Nanín. Todos los ganadores felices, todo entregado. Josué, vamos a la última tanda, que pasen los últimos rocoleros del día. Hola.
1: Buen día, Gaby. A ver, alguien lo tiene que decir. Sí. El rey está desnudo. Que un tipo de 50 años colecciona figuritas, ¿no está un poco desubicado en el espacio y el tiempo?
0: ¿Y yo qué puedo decir? Para mí algunos dicen que es un grandulón, pero tampoco está prohibido. De última no está jodiendo a nadie. Hay cosas peores, ¿no? Digo, coleccionar figuritas de última no es un delito. Pero bueno, yo, por ejemplo, ya encima hay que completar el álbum. A veces los nenes, viste, que dicen, che, no consigo tal figurita, y por ahí la tiene un grandulón y no se la quiere cambiar. Y bueno, esas cosas pasan. Hola.
2: Hola Gaby, hola Rock and Pop. Yo creo que el sorteo con más quilombo que se haya armado es el de cuando salió Qatar, que le apanó la sede a Inglaterra y ahí cayeron todos presos en el FIFA Gate.
0: Ah, bueno,
2: el creo FIFA Gate. Creo que ese fue el más picante.
0: Claro, pero...
2: Saludos, Ale, de New Jersey.
0: Ale, abrazo, saludos. Pero no, eso no fue un sorteo, claro. Sí, eso fue un escándalo. Porque el Mundial, ese Mundial...

0: murió antes. Hasta eso hizo bien Grandona. Hola.
1: ¿Cómo está la muchachada de Rocopop?
0: Todo bien.
1: Yo también, otra anécdota que tengo que contar son las figuritas de Dragon Ball Z.
0: Dragon Ball.
1: Yo me acuerdo que te vendía en la caja, que valía 10 pesos. Una vez se la saqué 10 pesos a mi hermano. Y te venía con 50 figuritas. Ah. El olor de la caja de figuritas era increíble, olor a nuevo. Yo lo que hacía era agarrar las cartas más hermosas, que eran las que estaban platinadas, brillantes, y se las vendía a mis compañeros. Luego se lo vi a la plata de mi hermano, que bueno, era un negocio increíble.
0: Ah, este hacía, este revendía. Eso eran cartas, no eran figuritas. Porque alguna vez a mis hijos les he comprado. O sea, venían unas cajas de cartas que dejabas un riñón y te daban la cajita de cartas en el kiosco. Hola.
2: Hola, buen día, Gaby. ¿Cómo están? Buen día para todos los oyentes.
0: Soy buenas.
2: Pablo, el Colo.
0: Pablito, el Colo.
2: Y ahora con esto que estás contando de los sorteos de los mundiales, ¿cómo es que clavó México 3 mundiales? O sea, ¿a qué se debe? Que ellos clavaron 3 y no,
0: dos.
2: No ganaron este, no. Nada, no tuvieron trascendencia.
0: Pará.
2: ¿Por qué? ¿Qué onda con los mexicanos? Bueno,
0: para.
2: Un abrazo para todos.
0: Abrazo.
2: Tengan lindo día.
0: Abrazo. Nada, yo diría dos. Este mundial, todo bien, se llama Estados Unidos, Canadá y México. Primera ronda va a estar repartido, después toda la fase definitoria es todo en Estados Unidos. No, lo de México es muy poco. Lo de México sí, 70-86. Encima tuvieron la gran fortuna los mexicanos que en los dos mundiales, en uno tuvieron a Pelé campeón y en el otro a la mejor versión de Maradona. Han tenido suerte. No sé por qué, no tengo la menor idea. Porque lo habrán pedido, qué sé yo. Uno más.
3: Gaby, buen día. Tal el camello tortuguita.
0: El camello.
3: Trabajando, compartiendo con una aplicación.
0: Muy bien.
3: De la M muy conocida.
0: Hay que laburar.
3: Que las tengo los fines de semana. Y las figuritas, las basuritas.
0: Basuritas.
3: Juntaba yo.
0: No, no lo tengo, lo tengo de nombre, las basuritas, sí, me parece que soy más viejo que acá el amigo, porque no lo solo lo tengo de nombre. Tampoco que yo era un fanático loco de las figuritas, pero bueno. Basuritas. Yo tuve una basurita en el ojo una vez. Los fabulosos Cadillacs. El satánico Dr. Cadillac. 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
1: El aplauso, llegó Eduardo de la Puente.
2: ¿Pero qué
1: a los
2: tal?
1: Estudios.
2: Hola, Gaby.
1: Ya
2: hola,
1: estás hace un amigos. Rato. Me saludaste, era como ya las 12
2: sí,
1: o por ahí.
2: Las 12, sí, llegué sobre esa hora más o menos para armar un poquitito el estudio allá, todas esas cosas.
1: El napolitano, sí, por ahí vinilos hoy, ¿eh?
2: Sí, señor.
1: Bien, ¿estaba todo en orden?
2: Aparentemente está todo bien, falta bien. Una pequeña pruebita, pero adentro por lo menos está todo bárbaro, hermoso. Bueno. Ayer lo dejaron, pero divino.
1: Sí, ayer estuvimos media horita, la última media hora del programa estuvo Chicho pasando unos vinilos.
2: Pero lo dejaron muy bien, así que...
1: Sí, yo me encargué, gracias. Yo estuve pasando el trapo, nos turnamos.
2: Ya me
1: la
2: parecía.
1: Otra semana le tocaba a Maggie.
2: No quería decir lo de la limpieza porque digo, bueno, sí, bueno, evidentemente pasó el personal de limpieza a quien amamos.
1: Acá en yo la sería radio. Si yo limpiara esta radio estaría toda sucia, soy muy malo limpiando. Soy desorganizado, no... Lo logro después, pero a veces limpio mi casa y hago una tarea y mezclo con otra. Voy haciendo como un multitasking malísimo.
2: ¿Viste que hay cosas para las que uno no nació?
1: No.
2: Bueno, yo no nací ni para limpiar y que quede bien, porque puedo limpiar, pero no queda bien.
1: No, no queda bien.
2: No es que quede sucio, queda mal.
1: Queda raro.
2: Y se va al mate. Se va al mate es algo que...
1: ¿Por qué no?
2: No sé, se me lava siempre. O sea, yo creo que en algún momento me mandé una cagada con alguna gitana o algo, me tiré una maldición y me dice, a vos se te va a lavar el mate siempre. Y yo te aseguro que abrís un paquete de yerba de 1 kilo de mate, al paquete le enchufás una bombilla y yo te tiro un chorrito de agua y ya te lo lavé.
1: Pero no para, sé cómo. Por ejemplo, a mí se me lavó ahora, pero yo estoy tomando desde las 10. Ya,
2: no, yo al segundo mate ya está lavado.
1: Yo te voy a ayudar. ¿Vos qué haces? ¿Vos le tirás la yerba al mate y qué haces después?
2: De todo, lo sacudo, le saco el polvito, la tiro para
1: que haya
2: un ladito,
1: huequito.
2: Que haya un huequito.
1: ¿Y dónde tirás el agua? Es importante dónde cae el agua.
2: En el huequito.
1: Ahí pegadito a la bombilla,
2: pegadito
1: despacito.
2: A la bombilla, claro, despacito.
1: ¿Por qué se lava?
2: No
1: ¿Pones muy caliente
2: idea.
1: El agua?
2: No.
1: Es un fenómeno paranormal, ¿eh?
2: Es que es un fenómeno paranormal.
1: Porque haces todo bien.
2: Lo intenté, he visto tutoriales. No te digo que tomé un curso, pero una vuelta me acuerdo que fui a hacer un otro lugar que era...
1: Ahora
2: no
1: debe haber cursos.
2: ¿En qué provincia? En Misiones. Habían puesto un bar de mate. Que vendían yerbas de 10.000 tipos y mates de 10.000 tipos. Y tenían mesita y te enseñaban.
1: Pero
2: y
1: no
2: daban
1: pega
2: curso
1: ese mate. ¿Le metían alcohol a algún bar de mate?
2: No, para nada. Pero iba mucho turista extranjero también a aprender a cebar mate, qué sé yo. Y ahí y tomé el cursito, ya que estaba ahí.
1: Qué raro.
2: Y me sale como el orto, se me lava.
1: Porque
2: siempre,
1: viste que
2: hermano.
1: Hay gente que llena de yerba el mate... Y sirve el agua como si estuviera preparando un fernet. Cae de arriba el agua,
2: claro,
1: como que
2: no,
1: es lo mismo.
2: No,
1: entonces
2: suavecito,
1: eso destruís todo.
2: No, suavecito. No. O sea, vos me ves hacerlo y decís, bueno, ese mate va a salir bien. Y al segundo mate que te lo hago igual, ya se me lavó.
1: ¿Y te gusta tomar mate o te da lo mismo? Bueno, ya que no me sale, no tomo y ya fue.
2: No, soy matero, pero no me siento a tomar mate en casa. No es que me armo un mate y tomo un montón
1: de
2: mate.
1: ¿Sos matero social?
2: No, soy matero social, sí. Sí, mantero social.
1: Cagaste ahora, porque después de la pandemia medio que el mate social quedó una moda que pasó.
2: Un poco que está volviendo, ahora que estamos todos más o menos sanos y qué sé yo. Pero bueno, nada. Y si soy un tipo que le gusta el mate dulce, amargo, más frío, más caliente, con cascarita naranja, yo lo tomo, me gusta todo.
1: Yo me hice más matero de grande, de pibe mi mamá tomaba con azúcar y yo me acostumbré a tomar mate con azúcar y un día me di cuenta que estaba equivocado. El mate con azúcar es como meterle azúcar a la cerveza, para mí no tiene sentido, ¿eh?
2: No marida.
1: No va el azúcar, no es un café el mate.
2: Claro.
1: Porque le sacás, le tapás el sabor a la yerba, que es lo sabroso es eso.
2: Hay gente que incluso le pone un poquitito de café. Abajo le tira así, un chiquitín,
1: eso.
2: Viste, una pizquita como de café, pero bueno. La que quiero probar es la última que salió de todas, porque viste que en un momento empezaron a salir saborizadas hacia la bestia.
1: Ah, sí, esas son medio raras.
2: Y la vez pasada vi una que era Dubai.
1: No, no, ya sacaron como el chocolate la yerba.
2: Quiero, y me gustaría probar, no te voy a comprar un paquete porque no voy a comprar un paquete para probarla, pero muero por probarla a Dubái, a ver qué le pusieron, pero chocolate y pistacho.
1: Es una estafa eso.
2: Más vale que es una estafa.
1: La yerba Dubái, lo peor es que la van a vender y muy bien.
2: Sí, seguramente harán una edición limitada y cuando vendan el último paquete dirán ya está porque ya se avivaron.
1: Me gustaría agarrar uno de esos chocolates, digamos, hay todas las marcas, tienen chocolate Dubái, alfajor Dubái, todo, y... Sí. Rasquetear un pedacito y no tengo la plata para hacerlo. Pagar un laboratorio que digo, me investigan esto, quiero saber qué es lo que tiene. Estoy seguro que pistacho no tiene.
2: Claro.
1: Es una pasta verde hecha con algún colorante.
2: Y probablemente.
1: No hay tanto pistacho en el mundo para que ahora te hagan tantas cosas en todos lados.
2: De hecho, en Argentina hay que se produce pistacho acá en Argentina, pero había como cierta escasez de pistacho, claro. ante la demanda popular. Parece que las cosechas volaron hacia la bestia y hay que esperar un poquito para que crezcan de vuelta. Pero bueno.
1: Qué bien el que la vio y dijo un día, che, voy a poner pistacho.
2: Claro,
1: y lo vendo. Antes de la moda.
2: A alguien le va a gustar esto.
1: Claro, esto, en algún momento lo vendé.
2: No, de chico yo pistacho solamente en helados y no en todas las heladerías.
1: Y muchas heladerías no lo hacían con pistacho. Tiene que ser una artesanal buena. Algunos le mandaban un colorante.
2: Bueno, de pequeño pensé que estamos hablando de una época en la que la tierra todavía estaba caliente. Entonces las heladerías eran casi todas artesanales. No, claro. no había cadenas.
1: Es verdad.
2: Salvo Saverio, ponele que creo que había dos.
1: Sí, pero no había,
2: eran todos artesanales. Así que, no sé, confío en que los muchachos le ponían pistacho.
1: Bien, igual ahora hay mucho boom, tenés de todo, ahora tenés cadenas y tenés muchas, las artesanales siguen estando a pleno.
2: Sí, por suerte siguen existiendo, pues están esas heladerías también de lados muy económicos, que está bien, que te salvan,
1: claro, pero...
2: te salvan. Pero, ¿viste esos helados que no se derritan?
1: Sí, es como la hamburguesa que no se vence, ¿viste? Nunca se pudre. Hay comida que no.
2: Te destapás el kilo de helado y queda. Y no es que se derrite, que se transforma en líquido.
1: Igual viste, que pistacho, zamballón, esos gustos, si no lo pedís en una muy buena heladería, mejor pedir dulce de leche, alguna chocolate, alguna más básica, porque
2: te
1: van a clavar.
2: Absolutamente.
1: Bueno, ¿algo para destacar de la pila loca de vinilos?
2: Hoy nos vamos a pegar un hermoso paseo desde un AC/DC del año 74, creo, hasta, no sé, Glass Tiger, que es una de las bandas más, que tienen un solo tema, una de las cosas más recontrasquerosamente pop que pueda haber. Y en el medio vamos a tener mucho nacional, obviamente. Habrá Abuelos, habrá Riff, habrá Pescado Rabioso. Vamos a meter un Short Thorwood en vivo también, que no suena habitualmente. Blink-182, Sly and the Family Stone, de todo.
1: Bueno, señores, yo me retiro, me escuchan en la semana y se quedan con Edu. Chau.
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1: 3 minutos han pasado de la 1 de la tarde, así que les doy la bienvenida oficial al inicio del gran clásico de clásicos que se extiende hasta las 10 de la noche, pero este es el volumen 1, así que estaremos hasta las 5 de la tarde. Hoy me esmeré, les preparé un hermoso día otoñal, los más osados incluso pueden salir en manga corta hasta dentro de 1 horita, 2 horitas, al solcito. Eso sí, no se me metan en la sombra porque ahí el asunto puede cambiar un cacho. 15 grados 7, la sensación térmica, si no me equivoco, va de mano con la temperatura oficial que debe andar rondando los 15 grados 7, efectivamente. Así que una tarde hermosísima. Nosotros los acompañamos aún en las peores tardes, en las peores noches, en las peores madrugadas y en las peores mañanas. Así que, ¿cómo no vamos a estar con ustedes en las mejores? Rock and Pop, siempre una amistad de años y como buena amistad de años, respetuosa de tus tiempos. Cada vez que la necesites, Rock and Pop va a estar. A nosotros nos toca acompañarte los sábados en este horario, desde la 1 de la tarde, haciendo el volumen 1, que arranca aquí y que podrás hacerte escuchar en la primera hora al reconocido cantante estadounidense que un día como hoy, pero del 56, sí, 56, se metía en la historia grande del rock. También la mítica banda de rock inglesa y el origen detrás de su logo. Y por último, un cantante de rock norteamericano y una increíble aparición en los escenarios. Encontraremos un tema para charlar seguramente a lo largo de toda la tarde y te vamos a ofrecer un montón de cosas más en esto que es el volumen 1 de Clásico de Clásicos aquí en FM Rock and Pop 95.9, 41 años al aire y nos gusta el rock.
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2: 30 de mayo del año del señor 2026. Se acaba mayo, amiguitos. Sí, un 30 de mayo, pero de 1956. Esto es decir, 50, como 70 años. Elvis Presley metía por primera vez en su carrera un single en el puesto número 1 de las listas de Estados Unidos. El histórico Heartbreak Hotel. Ese tema oscuro con un pulso de blues denso y una interpretación vocal que te ponía la piel de gallina. No solo consagró al rey, sino que funcionó como el Big Bang del rock and roll a nivel mundial. De hecho, pibitos como John Lennon y Keith Richards contaron años después que escuchar esa canción en la radio les cambió la cabeza para siempre y los hizo querer armar una banda. Y uno se siente viejo y escucha rock y dice, pero el rock es más viejo que yo. Y bien carajo, gracias Elvis Presley, que además de Heartbreak Hotel hizo este Burning Love.

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2: Pasaba Bob Marley con Get Up Stand Up. Momento de abrir el menú del volumen 1 de Clásicos de Clásicos del día de hoy aquí en FM Rock and Pop. Acerco el celular al QR que está sobre nuestra mesa, que nos dice qué es lo que tenemos para ofrecer. Y sí, tenemos para ofrecer, como siempre, y empezando, dos vueltas en vinilo a las 14 y a las 16. Ya saben ustedes, la típica música de rock and pop, más alguna que a veces se escapa y uno encuentra por ahí, pero en formato físico, con los disquitos que me traigo yo de casa para compartir con todos ustedes, porque sepan que la cantidad de vinilos que tengo, que es una cantidad modesta, pero alcanza, para mí alcanza, y para compartir alcanza. Bueno, los tengo para eso, precisamente porque es lindo escuchar música solo, la verdad. Porque es un placer que se cocina en sí mismo, es fantástico, pero es más lindo cuando podés compartirlo también. Así que a las 14 y a las 16, entonces, dos horitas completas de canciones con formato físico, sonido analógico, en vinilo, en disquito, como cuando éramos chicos. Pero además, tenemos una línea de mensajes de voz de WhatsApp, que es el 1170820959. ¿Y de qué vamos a hablar en nuestra línea de mensajes de voz para los queridos oyentes? Hoy cumpleaños, y el tipo no dijo nada, tranquilito, Josué Cejas. Yo llegué acá, estuve charlando con él, estaba operando a Gaby, cuando yo llegué, y charlamos, y la vida, y cosas, y mirá, viste, el hijo de puta salió en el popular, mirá, viste, que este es un cárcamo, sí, bla, bla, bla, bla. Y habló, che, mirá qué lindo la listita de hoy, y no dijo que era su cumpleaños, no me dijo absolutamente nada. Esto me lleva a pensar en mí, en un momento que yo hago bandera con mi cumpleaños. Bueno, de hecho digo que siempre mi cumpleaños, todos los fines de semana, pero lo cierto es que cuando se viene mi cumpleaños de verdad, lo anuncio con bombos y platillos. ¿Por qué? Y porque siempre se liga algo de algún que otro lado, además de un mimo, un saludo, qué sé yo. Por ahí pinta, no sé, un Tesla, cero kilómetros, no sé, digo, por ahí pinta algo, un par de alfajores, lo que sea. Pero bueno, Josué decide llevarlo con perfil bajo. Así que les pido, por favor, los que se vayan a comunicar al 1170820959, que incluyan un feliz cumpleaños, Josué, por lo menos para que se sienta un poco más querido. Si bien es un tipo muy querido. Pero esto me lleva a pensar en los cumpleaños. Yo soy un tipo de no hacer absolutamente nada. Mi último cumpleaños, que lo festejé a todo culo, fue el de los 50... que cerramos un boliche hermoso por el sur con mi banda y hicimos un show con la banda, se llenó de gente, explotó, fue un show hermoso, y se me cantó el feliz cumpleaños a los gritos, y hubo torta, y hubo comida, y hubo cabio, y hubo de todo, buenísimo, bárbaro. Pero uno, de ahí para atrás y de ahí para adelante, mis cumpleaños fueron siempre bastante discretos y a veces ni siquiera los festejo, ni siquiera los celebro, y soy de responder los mensajes que me llegan 24 horas más tarde, recién. Soy un tipo más bien perfil bajo, no en el anuncio del cumpleaños, pero sí en lo que hago con mi cumpleaños. Y lo que queremos saber, el 1170820959, es qué es lo que te gusta y qué es lo que detestás de cumplir años. No vale hablar del paso del tiempo, porque eso es chata, no hay vuelta atrás, no se puede cambiar ni nada por el estilo. Pero haces festejos, no haces festejos, lo anunciás, no lo anunciás, respondes cada uno de los saludos, no le respondes a nadie, haces un festejo a todo culo como si fuera el cumpleaños de las nenas de Mauro Icardi, o nada, calladito, te pedís una pizza por delivery, te la comés mirando tele sin que nadie te rompa las bolas. ¿Qué haces en tus cumpleaños? ¿Cómo te tomás tus cumpleaños? ¿Qué es lo mejor y lo peor de tu cumpleaños? De eso vamos a estar hablando en el 1170820959, entre un clásico como el que pasó y un clásico como este. Ya pueden empezar a llamar tranquilamente porque Mateo Rondinoni está listo para recibir vuestros mensajes. Recuerden que Josué Cejas cumpleaños y los va a estar escuchando. Y él querrá tener su perfil bajo, pero yo no quiero que tenga perfil bajo y mientras dure el volumen 1. Así que cada saludito que sea un Josué, feliz cumpleaños y un deseo si quieren. Y cuéntenme ustedes qué les gusta y qué odian de cumplir años. Ahora va este regalo de cumpleaños atrasado que no le hice a ustedes. Bueno, me pongo al día con Motley Crue. El clásico.

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2: Y faltando 20 minutos para las 2 de la tarde, vamos a habilitar el 1170-820959. Mejor dicho, ya está habilitado. Vamos a empezar a poner la pelota en movimiento con los primeros mensajes del día de hoy que tienen que ver con sensaciones de tu cumpleaños. ¿Te gusta, no te gusta? ¿Qué odias y qué amas de tu cumple? Veamos.
3: Cedu, ¿cómo anda la gente?
2: Muy bien.
3: Espero que tengan todos muy buen domingo. Yo, mi cumpleaños, me encanta pasar totalmente desapercibido. No me gusta hacer fiestas, no es que sea anti, pero prefiero que sea un día más. Una forma de ser. Y hasta el día de hoy la sigo respetando.
2: Bueno, está muy bien. Yo hago exactamente lo mismo. ¿Qué más?
4: Edu, buenas tardes. Y feliz cumpleaños para José. A mí personalmente soy como vos, Eduardo. Pero internamente siempre espero que alguien me salude por mi cumpleaños. Tenía un compañero de trabajo, Marcelo, que me llamaba todos los 19 para cantarme feliz cumpleaños. Hasta que un día le dije, por favor, Marcelo, no cantes más feliz cumpleaños. Y es algo de lo que me arrepentí toda la vida. Saludos para todos.
2: Un saludo muy, muy grande. Bueno, y vos, ¿qué onda con tu cumpleaños? ¿Te gusta, no te gusta? ¿Qué amas? ¿Qué odias? De eso estamos hablando en el 1170-820959, mientras pasan los clásicos como este que viene ahora, mirá. Los Rolling Stones en el clásico.

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1: 16 grados 5, aumentó la temperatura y te cuento que hay un mito gigante en la historia del rock que dice que el famoso logo de la lengua de los Rolling Stones fue diseñado por Andy Warhol. Pero la realidad es mucho más terrenal y barata. En 1970 Mick Jagger se cansó de los diseños horribles que le ofrecía la discográfica y fue a buscar a un estudiante de arte de 25 años llamado John Pache. Se escribe Pache, no sé cómo se pronuncia. Le pagó apenas 50 libras de la época para que hiciera un dibujo inspirado en la diosa hindú Kali, sobre todo, le dijo, inspirate en esto, y le mostró la boca. Terminó creando la marca registrada más grande y copiada de la historia de la música por tan solo 50 libras, y hasta donde sabemos, Andy Warhol no tuvo nada que ver. Te cuento que se está jugando el final de la Champions League. 41 minutos lleva el partido entre el PSG y el Arsenal. Y desde el minuto 6 está ganando el Arsenal 1 a

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2: Y ya que lo estamos escuchando, te cuento que dos potencias de estadios se saludaron arriba del escenario por una movida que está dando la vuelta al mundo. El mismísimo Bruce Springsteen se sumó como invitado de lujo en el último show de los Foo Fighters para clavar una versión demoledora de Power to the People, el histórico himno de John Lennon. Dave Grohl y el jefe unieron fuerzas y distorsión en un set cargado de mística rockera que hizo temblar el piso, cuentan los que estuvieron ahí. Una colaboración histórica que demuestra que cuando el rock se junta para una causa colectiva, no hay quien lo pare. ¿Querés ver a The Boss y a Foo Fighters juntitos haciendo Power to the People? Bueno, aprovechemos el mundo recontra conectado que tenemos y tarde o temprano lo vas a encontrar. Y mientras empieza a sonar Soda Stereo con la versión original de Signos, yo me voy a ir trasladando lentamente hacia el estudio Norberto Papo Napolitano, porque después de escuchar esta canción que da nombre al tercer álbum de Soda Stereo, iremos una tanda y cuando volvamos estaremos formateados de modo analógico para dar la primera vuelta en vinilo en el volumen 1 de Clásico de Clásicos.

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1: Rockipedia. La historia de la música en rock and pop. El 30 de mayo de 1964 nacía en Nueva York Tom Morello, guitarrista, activista y uno de los músicos más revolucionarios de las últimas décadas. Como integrante de Rage Against the Machine, mezcló metal, rap, funk y protesta política para crear un sonido explosivo. Con una guitarra y una pedalera, Morello inventó sonidos que parecían scratch de DJs, sirenas, helicópteros o máquinas industriales. Además, formó parte de Audioslave junto a Chris Cornell, mostrando un costado más melódico sin perder intensidad. Cuando Morello conecta el amplificador, el rock deja de ser entretenimiento y se vuelve revolución.
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11: Recontra puntual, arranca esta primera vuelta en vinilo, habiendo pasado apenas un minuto de las 2 de la tarde. Ya sabés, en los próximos 60 minutos, aprox, la música va a ser clásica, como siempre, como corresponde al Clásico de Clásicos y como corresponde a Rock and Pop, solamente que va a ser sacada de formato físico de disquitos que traigo de casa, vieja escuela, gracias a un montón de gente que después agradeceré, como corresponde. Y vamos a arrancar con AC/DC, en una época en la cual todavía no era AC/DC, porque todavía no había salido al mundo, había publicado algunas cositas en Australia, nada más. Y en el año 1984 sale un EP que tiene 5 temitas, que es el único EP de AC/DC y que se grabó entre noviembre del 74 y enero del 76. Algunos temitas habían quedado afuera de There It Is, Thunder Chip y de High Voltage, los dos primeros álbumes del 74, y recién en el 84, 10 años más tarde, pudieron ver la luz en este EP maravilloso. Así que vamos a escuchar un auténtico AC/DC primigenio de los comienzos, con un explosivo Bon Scott haciendo en vinilo Joe Business.

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1: Y así fue que arrancamos la primera vuelta en vinilo aquí en Clásicos de Clásicos volumen 1. Primero con AC/DC, un AC/DC del año 74, y después un riff desde Contenidos, Susie Cadillac. Ya les cuento con qué seguimos. Primero paso por el 11-70-82-0-95-9, porque hoy es el cumpleaños de Josué Cejas, nuestro operador. ¡Feliz cumpleaños, Josué! Y queremos saber vos en tu cumpleaños, ¿qué onda? ¿Te gustan? ¿No te gustan? ¿Qué haces? Adelante.
2: ¡Feliz cumple, Josué! Bueno, a mí no me gusta festejar directamente. No. O sea, si me arman algo, que pasa poco porque saben que no me gusta, lo disimulo y, bueno, la careteo. Y después lo que me gusta es que mi marido me hace la torta de tiramisú, que es lo único que me gusta porque no convido a nadie, salvo a mis hijos y a él. Pero solamente eso me gusta. Pero después no me gusta festejar los cumpleaños.
1: Bueno, pues feliz cumpleaños para cuando sea. 12 minutos pasaron de las 2 de la tarde y estaba pensando que, por ejemplo, ayer salió, no sé a qué hora exactamente, alguien tenía el horario y me lo pasó, el nuevo disco de Paul McCartney. Lo recomiendo ampliamente, es un disco muy, muy, muy relajado, muy tranquilo. No es un disco de estadios, es un disco para sentarse y escuchar. Y estaba pensando en eso de escuchar música cuando yo era chico y cómo esperábamos la salida de un disco. ¿Y qué había que hacer? Porque hoy el disco te dan el día y la hora en la que ya está en Spotify. En aquel momento había que esperar que llegaran a las disquerías. Ir a la disquería, ir a la casa de alguno que tuviera forma de reproducir los vinilos. Y te cuento esto porque es lo que me pasa con la canción que vamos a escuchar a continuación y el álbum que vamos a escuchar a continuación. Fue un disco que estábamos esperando mucho cuando teníamos 13, 14 años. Íbamos a la secundaria. Marcelo Rivero, compañero de colegio, tenía forma de escuchar música, igual que Alejandro Charo, otro de los amigos. El otro era Gabriel Fernández Capello y yo, ese cuarteto, éramos el cuarteto de la muerte, el cuarteto terrible. Y estábamos esperando el nuevo disco de Yes, el octavo álbum de Yes, que salió el 12 de julio del año 1977. Esto quiere decir que estamos en primer año, 13 años teníamos. Going for the One se llama el álbum, y recuerdo que cuando finalmente pudimos comprarlo, no sé cuándo llegó a la disquería y no me acuerdo quién de nosotros lo compró, yo seguro que no fui. Ahí nos fuimos y estuvimos toda una tarde en la casa de Marcelo Rivero escuchándolo. Para nosotros era todo una fiesta y una ceremonia, decir, bueno, llegó el disco nuevo de Yes y el único lugar en donde lo podíamos escuchar era ahí, en esa casa, en ese momento y con el álbum en la mano. Y precisamente yo tengo en la mano Going for the One y vamos a compartir en vinilo la canción que abre el disco y que le da nombre. Esto es Yes, año 1977, en vinilo, Going for the One.

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2: Y estamos hablando de cumpleaños y justamente la canción que vamos a escuchar a continuación pertenece a un disco que salió el día de mi cumpleaños. Yo cumplía 10 añitos, mira. Salió el 7 de diciembre del año 1973 y es el tercer álbum de estudio de la banda de rock conocida como Wings y quinto álbum de Paul McCartney fuera de los Beatles. Terminó siendo un álbum cuya grabación fue increíblemente accidentada. Da para escribir un libro y se han escrito varias cosas sobre este disco y terminó siendo un disco histórico. Vamos a continuar entonces en esta vuelta en vinilo escuchando a Paul McCartney y Wings haciendo precisamente el tema que le da nombre al álbum. Esto es Band on the Run.

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10: Muy bien. Primera vuelta en vinilos. En el volumen 1 de Clásico de Clásicos. Y tengo demasiados temas para 26 minutos que me quedan nada más. Vamos a intentar hacer lo posible para que entren los 6. Y vamos a arrancar con una canción que se publicó el 25 de noviembre del año 1977 como parte del quinto álbum como solista de Eric Clapton, un disco llamado Slow Hand, que es el álbum que trascendió por la versión de Cocaine, el original de J.J. Cale, pero aquí en manos de Clapton. Mano lenta se llama el disco, Slow Hand, porque había algunos detractores que decían que era un violero muy lento. Y por eso Eric Clapton en la etapa de Slow Hand sale metiendo un sol mayor, que es como un acorde bastante simple. Además de Cocaine, trajo otra canción que lo catapultó a nivel global. Si bien Eric Clapton era un músico muy prestigioso y muy conocido, comercialmente se imponía muchísimo con el tema que vamos a escuchar. La versión original de Wonderful Tonight.

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1: 15 minutos para las 3 de la tarde, estamos dando la primera vuelta en vinilo en el volumen 1 de Clásico de Clásicos y estamos hablando del cumpleaños, pero vengo muy apretado, así que siga mandando mensajes al 1170-820-959, que todos los que se puedan serán escuchados dentro de un rato. Ahora me corre la música, vamos a escuchar a Los Abuelos de la Nada, álbum publicado el 7 de octubre del año 1984, tercer álbum de estudio de Los Abuelos.

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2: Muy bien, me quedan 8 minutos, pero hay gente que llama al 1170-820959. No puedo dejarla aparte, así que a lo sumo empezaremos la tercera hora un chiquitito más tarde. Estamos hablando, gracias al cumpleaños de Josué Cejas, nuestra operadora, que le decimos una vez más feliz cumpleaños, de cómo te pegan los cumpleaños. ¿Te pegan bien? ¿Te pegan mal? ¿Qué onda? A ver, adelante, contame.
3: 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Buen día, Josué. Muy feliz cumpleaños, Hernán de Burlingame. Lindo escuchar algo de Pink Floyd. Y con respecto al anunciar o no el cumpleaños, la verdad es que cumplo el 21 de noviembre. Ya fin de año, ya festejé todo el año. Suelo no festejar mucho, no contestar mucho mensaje, mantener el perfil bajo. Si pinta algo lindo, se hace. Y si no, bye bye.
2: Bueno, está bien, yo también lo anuncio temprano y cumplo después que boche. No es tan dramático. Muy bien, vamos a cerrar con dos canciones en vivo. La primera va a salir del álbum Place Live, álbum de Peter Gabriel, que es el primer álbum en vivo de Peter Gabriel, editado el 6 de junio del año 1983. Esto quiere decir que reúne temas de sus cuatro primeros discos como solista. El que vamos a escuchar es uno que pertenece a su primer álbum solista, pero esto fue grabado unos años más tarde, entre noviembre y diciembre del año 1982, en la gira por los Estados Unidos. Peter Gabriel en vivo. Después le vamos a pegar otra banda británica. Hablando de británico, está empatando el PSG por penales, a través de un penal está empatando 1-1 con el Arsenal en la final de la Champions. Había que actualizarlo eso. Dicho esto, vamos a escuchar a Peter Gabriel en vivo haciendo Salisbury Hill.

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10: Cinco minutos pasaron de las 3 de la tarde y aquí arrancamos la tercera hora del volumen 1 de Clásico de Clásicos. Agradeciendo, ¿por qué no lo hice en la vuelta en vinilo? Así que lo voy a hacer inmediatamente ahora. Agradeciendo a gente que hace posible, que yo tengo un montón de disquitos para que traiga aquí y comparta. Así que voy a mencionar a Javier Ciabatta, Javi-Bajo Ciabatta. En Instagram pueden encontrarlo en 1974 Music and Friends también. Y también al mejor dealer de vinilos de la región, que es Musicono. Lo pueden encontrar como @musicono. ¿Por qué digo que es el mejor? ¿Porque es amigo? No, no. Esto es nada más que una maldita relación comercial. Es el mejor dealer de vinilos porque tiene los mejores precios del mercado, en serio. Y te desafío a que busques cualquier otro precio. 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Te vas a llevar el disquito a tu casa y lo vas a disfrutar un montón. Y si no, te vas a la casa de alguien. Y si no, me lo traes a la radio y lo comparto con todos los oyentes. Así que muchísimas gracias a Musicono. Dicho esto, te cuento que en esta tercera hora vamos a escuchar al histórico grupo de rock norteamericano y el día que lanzó el disco que los catapultó a la fama. También al mítico cantante inglés y el día que conoció al gran Jimi Hendrix. Y para finalizar, un reconocido compositor europeo y la crítica a su película biográfica. Seguiremos hablando de cumpleaños en el día del onomástico de Josué Ceja, nuestro operador. Y seguiremos las instancias de la Champions League, en la cual el PSG le está empatando 1-1 al Arsenal. Gol de 6 minutos de Havertz y a los 65 de Dembélé de penal, que para mí se lo regalaron, qué sé yo. Todo esto y muchísimo más en la tercera hora del volumen 1 de Clásico de Clásicos, aquí en FM Rock and Pop 95.9, 41 años, y nos gusta el rock.
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0: pero no sé, el que quiera saludarme, bienvenido sea.
1: Muy bien, entonces feliz cumpleaños por todos los que te debo y no te voy a dar ningún regalo, sabelo. Momento de escuchar la original, la de David Bowie. El Duque Blanco con Héroes.

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2: Y ya que escuchamos a The Police con Every Little Thing She Does Is Magic, te cuento que hay un mito instalado con los comienzos de The Police. Cuando salieron a la luz en 1977, en pleno estallido de Londres, se tiñeron el pelo de rubio y se vendieron como una banda de la movida punk. Pero la realidad es que todo era una farsa comercial para encajar en la moda de la época. Sting era maestro de escuela y un jazzero refinado. El guitarrista Andy Summers era un sesionista que ya llevaba más de 10 años al resto de los pibes. El punk les quedaba chico y por eso terminaron inventando ese reggae rock único que terminó conquistando al planeta. Pasaba The Police, una banda clásica, si las hay, aquí en el volumen 1 de Clásicos de Clásicos. Bajo la rambla, los perros.
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2: Vos sabés que Patti Boyd, la mujer que inspiró temazos tanto de George Harrison como de Eric Clapton, salió a destrozar públicamente las cuatro películas biográficas sobre los Beatles que está preparando el director Sam Mendes para 2028. En un podcast, Patti tiró la bomba. Dijo que la producción ya eligió a la actriz que la va a interpretar, pero que a ella jamás la llamaron ni le consultaron nada. Aseguró que las películas no van a tener nada que ver con la verdad porque no quieren hablar con los testigos reales y que todo va a ser un invento del cineasta. Bueno, así son las biopics, amigos. ¿Cómo estás pasando la tarde? ¿Estás relajado? ¿Estás tranquilo? ¿Estás tranquila? ¿No hay muchas responsabilidades más que pasarla lindo? Bueno, imagínate estar en la cabeza de alguno de los jugadores del PSG o del Arsenal que en este momento están yendo a la definición por penales por la Copa de la Champions League. Agárrate, relájate. Nosotros desde acá lo vemos de lejos y escuchamos musiquita.

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1: Una versión rara de Here I Go Again de Whitesnake en Radio Mix. Así se lo etiquetó. Les hablo un poco de fútbol porque el PSG y el Arsenal están pateándose penales y están 1-1 hasta ahora. Eso es todo lo que les puedo decir, pero nosotros también tenemos nuestro propio fútbol, querido. Querido hincha caracterizado que soplas la corneta desde la tribuna. Tenemos Copa Argentina, por ejemplo. Hace 24 minutos que están jugando Gimnasia de Jujuy y Belgrano, que están empatando 1-1. A las 6 de la tarde también por Copa Argentina van a jugar Instituto y Lanús. Y tenemos en la Primera Nacional dos partidos que están en el entretiempo. Estudiantes y Godoy Cruz es uno, Colegiales y Agropecuario el otro, están 0-0. Defensores de Belgrano 0-0 con San Telmo, llevan 25 minutos jugando. Y Almirante Brown está ganando 1-0 a Colón a los 19 minutos. Mientras tanto, lleva 22 minutos All Boys con los Andes, que están empatando 0-0. Y esos son absolutamente todos los partidos que va a tener la Primera Nacional. Te recuerdo, por Copa Argentina, Gimnasia de Jujuy y Belgrano están empatando 1-1. Y a las 6 de la tarde juegan Instituto Lanús. 5 minutos para las 4 de la tarde. Muy bien, vamos a hacer algo. Ponemos una canción, me voy corriendo al Norberto Papo Napolitano y cuando termine la tanda se viene la segunda vuelta en vinilo.
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12: Puntuales como nunca. Esto es increíble. Las 4 de la tarde clavadas y arranca la segunda vuelta en vinilo. Ya sabes cómo es esto. Seguimos escuchando música que tiene que ver con Clásicos de Clásicos, obviamente, pero esta vez, en vez de salir de una computadora, salen de una pila enorme de disquitos que me traigo desde casa. Y vamos a arrancar con un single de Rod Stewart lanzado en 1978 como segundo single de un álbum del 77, en realidad, que fue su octavo álbum llamado Footloose and Fancy Free. Abrimos esta segunda vuelta en vinilo, formato rabiosamente analógico, con Rod Stewart y Hot Legs.

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2: Lo último que sonó en vinilo fueron los Bee Gees, muy lejos, muy, muy lejos de su época de música disco y mucho más cerca de sus primeros tiempos con Mr. Natural, nombre de uno de sus álbumes. Antes de ir al tema que viene, vamos a pasar por el 1170-820-959. Quiero escuchar otro que nos cuenta, u otra que nos cuenta, cómo le cae el cumpleaños.
3: Edu, querido, ¿cómo te va? Qué buen arranque el programa de hoy, la verdad, tremendo. Feliz Gracias. Cumpleaños para Josué, si nos está escuchando por algún lugar.
2: Está.
3: Te habla Leo Ramos. A mí, la verdad, no me gusta festejar mis cumpleaños. Festejé los 50, festejo casi siempre, me junto con la familia, pero... Una cuestión de que, viste, parte de la familia le gusta festejar, entonces por eso festejo. Pero si no, ya creo que a partir de este año no voy a festejar más.
2: Bueno, está bien. Yo el próximo creo que sí lo voy a festejar. Vamos a ver. Hay tiempo todavía, siempre digo lo mismo y después se me viene encima. Vamos a escuchar a continuación, diciendo que a todo esto, perdón por si estabas ahí dando vueltas y escuchando la musiquita como yo, que finalmente fue campeón de la Champions el PSG. Le ganó por penales al Arsenal. Así que este equipo francés, lleno de africanos, hay que decirlo, pero porque tiene mucho que ver en la forma de jugar, ¿no? Y en el tipo de juego y el poderío que tienen jugando, bueno, se impuso en la Champions League. Lo que vamos a escuchar a continuación no es francés ni es africano, es inglés, y se trata de una canción del segundo álbum de The Alan Parsons Project. Saben ustedes, Alan Parsons, ingeniero de sonido y productor, el señor que hizo... Dark Side of the Moon de Pink Floyd, entre otros tantos discos. En agosto de 1977 sacaba su segundo álbum, conocido como I, Robot, basado en la novela Yo, Robot. De acá, en realidad, nosotros conocimos el primer tema porque se utilizó mucho como cortina de sonido de Telenoche. Pero lo que vamos a escuchar, perdón, la novela, todo esto es de Isaac Asimov, por las dudas, para que vean que sabemos. Vamos a escuchar lo que fue el primer corte, en realidad, de este álbum, que fue el segundo de The Alan Parsons Project. Ahí va sonando en una edición remasterizada, nuevita, que trae cosas que no habían salido nunca, y que bla, bla, bla, bla, bla, bla, y que si vos lo estás escuchando por radio, lo vas a disfrutar, especialmente de I Wouldn't Want to Be Like You, o, como se tradujo al castellano, No Quiero Ser Como Vos.

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12: Entramos en la recta final de esta segunda vuelta en vinilo, porque Alexis Puig is in the house. Eso quiere decir que después se nos viene cine y series, con todas las recomendaciones para la pantalla grande, la pantalla chica y la pantalla más chiquitita de todas. Así que vamos a tratar de comprimir 6 temitas más en esta última media hora que nos queda para escuchar en formato analógico. Y vamos a arrancar con una canción del primer álbum en vivo de la banda George Thorogood and the Destroyers. Banda que ha sido conocida por su mega hit y mega clásico Back to the Bone, pero que tuvo algunos otros temas que quedaron como clásicos. Este álbum fue lanzado el 13 de agosto del año 1986, cuando Thorogood estaba ahí arriba, gracias a Back to the Bone. Pero la versión que vamos a escuchar ahora es de otra canción llamado I Drink Alone, es decir, bebo solo. Esto es George Thorogood and the Destroyers en vivo y en vinilo.

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1: Estamos casi terminando la segunda vuelta en vinilo y hoy estuvimos hablando toda la tarde, ya que es el cumpleaños de Josué Cejas, nuestro operador y encargado de la puesta en el aire, de cómo te pegan a vos los cumpleaños. Son muchos los mensajes que se han acumulado, obviamente, que han quedado trabados en el embudo, pero en representación de todos los que no pudieron entrar, vamos a ir con dos más. Adelante.
2: ¿Cómo anda, Eduardo querido? Y feliz cumple, Josecito Ceja. A mí me gusta festejar, te festejo hasta cuando no cumple años. Lo que no me gusta es la localía. Entonces, cuando uno cumple años, es local. Así que es una vez al año. Pero bueno, hay que festejar, hay que festejar.
1: Bueno, y hay que empezar a ¿viste cómo se está haciendo con los casamientos? Que ahora te invitan y te la venden, la invitación. No está mal, ¿eh? Te invito a mi cumpleaños y ahí te paso el alias de Mercado Pago para que abones algo para la comida y la bebida, por ejemplo. Bueno, ahora sí, vamos con el último.
3: Hola, tío Edu.
1: Hola.
3: ¿Cómo va? Bueno, muy bien. Mariela habla.
1: Hola.
3: A mí me encanta festejar mi cumpleaños, pero... Y me encanta porque junto a toda la gente que quiero, que formó parte de mi vida, pero lo que me molesta soberanamente es tener que atenderlos a todos. Quedo exhausta. Entre las emociones y el ir y venir, quedo exhausta, pero feliz. Te quiero mucho. Besitos.
1: Ay, yo también, a vos y a todos los oyentes del Clásico del Clásico. Bueno, me quedan cuatro temitas, así que vamos a ir con los primeros dos. El primero va a estar a cargo de Janis Joplin, que canta una canción que se grabó originalmente en el año 1967. La grabó una señora llamada Emma Franklin, pero ganó popularidad cuando Janis Joplin la cantó como frontwoman de Big Brother and the Holding Company. Un tema que llegó a picar muy, muy alto. Así que ahí va Janis Joplin con Piece of My Heart.

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2: Y ahí pasaba Sly and the Family Stone haciendo If You Want Me to Stay. Y así pasaba el volumen 1 de clásicos porque ya sonó la hora de irnos. 10 minutos para las 5 de la tarde. Ya llega Alexis Puig con Clásico de Clásicos, cine y series. Y yo me despido hasta el sábado que viene a la 1 de la tarde. Y me despido en nombre de toda la familia amorosa y disfuncional que hace el volumen 1 de Clásico de Clásicos, comenzando por Julián Pento Echavarría y Marcelo Torabe Martínez en la musicalización en formato digital y en otras obligaciones que representan mucha más responsabilidad que la nuestra. Mateo Rondinoni fue nuestro productor, Josué Ceja, nuestro operador técnico, cumpleañero y responsable de la puesta en el aire de este mío. Mi nombre es Eduardo de la Puente, que le pongo palabras a esto para que parezca un programa de radio y no se note que venimos acá a escuchar hermosa música como quien va a casa de un amigo, lo único que la compartimos. Por vuestra presencia del otro lado, solo me resta decir gracias, gracias, gracias, porque sin ustedes ahí, nosotros aquí, ¿para qué? Y nos volvemos a encontrar el próximo sábado. Quédense en la continuidad de Rock and Pop. Y hablando del próximo sábado, hoy es sábado, queda todo el sábado por delante. Sé que muchos de ustedes van a salir, la van a pasar lindo, se van a divertir, se la van a poner en la pera. Hagan lo que quieran, son dueños de vuestras vidas. Pero lo único que les pido es que si van a escabiar, no manejen ningún tipo de vehículo. Con eso ya me doy por agradecido. Les dejo dos temitas más del estribo y en vinilo antes de que arranque Alexis. Y muchísimas gracias por haber estado ahí. Que tengan una gran noche y un mejor domingo.

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0: 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La historia de la música en rock and pop. El 30 de mayo de 1964 nacía en Nueva York Tom Morello, guitarrista, activista y uno de los músicos más revolucionarios de las últimas décadas. Como integrante de Rage Against the Machine, mezcló metal, rap, funk y protesta política para crear un sonido explosivo. Con una guitarra y una pedalera, Morello inventó sonidos que parecían scratch de DJs, sirenas, helicópteros o máquinas industriales. Además, formó parte de Audioslave junto a Chris Cornell, mostrando un costado más melódico sin perder intensidad. Cuando Morello conecta el amplificador, el rock deja de ser entretenimiento y se vuelve revolución.
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8: Hola, hola, ¿cómo estás? Bienvenido, bienvenida, amigo, amiga, bienvenido a esta hora que tiene que ver con el cine y las series que hacemos todos los sábados, una hora para que te relajes y armes tu lista para maratonear este fin de semana o en la semana si tenés tiempo, si tenés ganas y te deja justamente las ocupaciones, tener un poco de ocio para que puedas disfrutar de cine, series, películas, shows, todo lo que quieras ver. Bueno, en esta hora te vamos a recomendar lo que te conviene, lo que está de moda, lo que estás esperando, pero también vamos a evacuar tus preguntas, porque ustedes son muy curiosos y a mí me encanta que cada semana me dejen preguntas con respecto a qué serie viene, qué película viene, cuándo estará la nueva temporada, cuándo se estrena tal película, qué te pareció tal cosa. Pueden preguntarme lo que sea que tenga que ver con cine y series. 1170-820-959 es nuestra vía de comunicación en el WhatsApp. 1170-820-959 y hasta las 6 obviamente te vamos a estar esperando para que dejes tu mensaje. Esta semana tengo que decir que en el cine pasó algo extraordinario. ¿Por qué? Porque una película chiquitita, muy chiquitita y encima de género de horror como es Backrooms, logró el primer puesto, superando, por ejemplo, al Diablo Viste a la Moda, que está bien, ya tiene varias semanas, pero es un tanque muy grande. Superando a Michael, que también tiene varias semanas, pero que bueno, se mantiene. Y sobre todo superando a Star Wars y la película de Mandalorian and Grogu, que obviamente no le fue bien, pero que esta semana cayó al puesto número 4 en su segunda semana de recaudación y todavía no llegó al millón de espectadores. Dicho esto, ¿por qué es interesante que Backrooms esté en primer lugar? Bueno, porque Backrooms es una película, y ahora les voy a contar un poquito de qué va, para los que no están en tema, Es una película de muy bajo presupuesto, de género de horror, con una idea. Y no es poca cosa. No es poca cosa que tenga una idea. Porque es la gran crisis que tenemos en el mundo del cine y de las series. La falta de ideas. Todo, digamos, se redunda en secuelas, spin-off, precuelas, remakes. Es como que hay que ir a lo seguro. Lo entiendo, porque cada vez cuesta más en cuanto a dinero hacer una película, una serie, aunque la tecnología ha ayudado, pero paradójicamente todo es muy caro. Y entonces, los productores no quieren arriesgar. No quieren arriesgar y entonces dicen, vayamos a lo seguro. Si esto funcionó, hagamos una secuela. Pero che, se murió el protagonista, lo resucitábamos. No quedó claro si se murió. De esto también hemos hablado muchas veces, que se acabaron los finales en las películas y las series. Algo que a mí me enerva. Hay dos cosas que me enervan. No voy a hablar de esto hoy, pero dos cosas que me enervan. Una es que no haya más finales en las películas y las series. Y otra es que nos hayamos acostumbrado a ver las películas dobladas. Son dos cosas que me ponen muy mal, pero lo hablaré en otro momento, no hoy. Lo que sí hoy quiero decirles es que Backrooms, que es una película que está basada en lo que se llama una creepypasta. ¿Qué es una creepypasta? Bueno, son historias cortas de terror que están creadas y compartidas a través de internet. Y generalmente pueden ser fotos, pueden ser blogs. La idea es asustar a quien lo está leyendo. Y digamos que tuvo su época de gloria hace algunos años. Un poquito antes de la pandemia. Y algunos ejemplos muy populares, como el Slenderman. El Slenderman es una de las creepypasta más famosa. De hecho, tuvo su versión cinematográfica. Y hay un gran documental sobre el Slenderman. Jeff the Killer. El experimento del ruso del sueño, ese también. Y Backrooms también es una creepypasta. Es la historia creada a través de internet de que hay, digamos, lugares laberínticos conviviendo con nosotros como realidades paralelas en las que uno puede caer sin querer y es difícil salir. Es decir, vos te apoyás en una pared y la traspasás y apareces en otro lugar y no podés salir de ahí. Y en ese lugar además es complicado, no solo es un laberinto, sino que además te persiguen toda clase de miedos y tormentos y monstruos y un montón de cuestiones. Bueno, esto se hizo una película, lo hizo un youtuber que fue el creador de la serie, justamente Backrooms para la web, y le fue muy bien porque primero y principal es una película barata y ganó mucho dinero. Tiene a la productora A24 detrás, que es una productora muy prestigiosa, sobre todo dentro del género de horror, y un gran actor. Como Chiwetel Ejiofor, el actor que ganó el Oscar por 12 años de esclavitud. Gran actor, él es el protagonista. Y él es el que, de alguna manera, deberá encontrar la salida a este laberinto de color ocre, de color amarillo, aséptico, en donde no hay un centro, como en el del Minotauro, y en donde todo lo que pasa alrededor de él está fuera de campo, así que hay que imaginar, y mucho, el espectador también. Tiene un poco de, si querés, de Blair Witch Project, la película, salvando las distancias, obviamente, ¿no? Son temas distintos, pero en el concepto de cómo se puede hacer una película al estilo metraje encontrado, con un poco más de producción, con un gran actor, en este caso, pero con recursos mínimos, recursos mínimos, que están bien utilizados. Y la película, como te dije antes, esta primera, y vale la pena ir a verla al cine, obviamente no es una película fácil, no es una película de las clásicas Slayer, que tenés un asesino que mata, o fantasmas, o monstruos que se pueden, de alguna manera, visualizar bien. No, es una película más experimental. Pero por eso mismo me parece que es interesante apoyarla e ir a verla al cine. Y otro dato que no es menor: en su tercera semana de exhibición también está Tercera Obsesión, que es otra película de terror de bajo presupuesto, también hecha por un youtuber que empezó, al igual que el director de Backrooms, haciendo películas para ese formato. Y Obsesión es más tradicional, es una película de terror más tradicional, tiene, digamos, protagonistas bien visibles y un conflicto muy claro. El de un joven que está enamorado de un amor platónico, de una chica a la que no se le anima a declarar, y cuando pide un deseo, el deseo se cumple y todo termina en una hecatombe. Casi como si fuera una versión moderna de La Pata de Mono, ese cuento tan tradicional que por supuesto ya fue llevado al cine muchas veces y que incluso inspiró a Stephen King para Cementerio de Animales. Dicho esto, Obsesión me parece la mejor película de terror de este primer semestre, porque ya estamos terminando justamente mayo, empieza junio. Y hay que hablar del primer semestre. Y digo que Obsesión para mí es la mejor película de terror hasta ahora del primer semestre. Veremos qué nos depara el segundo semestre. Va a haber mucho. Pero bueno, también película chiquitita, también película hecha con menos de $1,000,000. Imagínense, menos de $1,000,000, que es lo que gasta Hollywood en el catering de una película de una semana nada más. Así que es una gran noticia esta. Que haya ideas nuevas, que haya osadez en los directores y también en algunos estudios que permiten que esto ocurra. Ojalá en Argentina pasara algo similar. Nosotros somos una industria mucho más chica y cada vez más chica por obvias razones económicas. Pero de hecho, en algún momento yo sueño con que se puedan hacer películas de terror como esta aquí en Argentina y podamos expandir nuestro género, que tiene muchos exponentes y muy buenos. Así que quería empezar contándoles esto. Si van al cine, tienen algunas opciones para ver más allá de lo tradicional, ¿no? Más allá de lo que está, digamos, en todas las portales y en las carteleras, y lo puedes ver básicamente porque tiene mucho operativo de marketing detrás. También se estrenó la película de Pedro Almodóvar, no quería dejar de decirlo, Amarga Navidad, que es una película que tiene a Leonardo Sbaraglia como protagonista, que le fue muy bien en Cannes y que creo que lo termina de confirmar, si es que necesitaba confirmación, a nuestro querido amigo Leo como uno de los mejores actores argentinos del momento, ya desde hace varios años, ¿eh? Yo lo sostengo desde hace mucho tiempo que Leo es el mejor, y acá lo demuestra, ¿eh? Haciendo un papel que es una especie de alter ego de Pedro Almodóvar en una película densa, mucho más oscura que el Almodóvar luminoso, pero tiene igual los tópicos de Almodóvar, es decir, la paleta de colores que siempre se puede encontrar, ¿no? Azules, rojos, amarillos, la música de Chavela Vargas, en fin, eso está, digamos, y es reconocible. Si quieres ver un cine más de autor, Amarga Navidad también es una muy buena opción para ir a ver a las salas de nuestro país. Así que, interesante todo lo que está pasando en el cine, ojalá que tengamos más exponentes como estos que les contaba recién.
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2: Hola Alexis, buenas tardes. Y bueno, feliz sábado. Y quería saber si tenías alguna referencia de lo que es la película de Jack Ryan, que se estrenó, si está buena, si es como la serie. Y después la otra pregunta es si habías visto el documental de Iron Maiden, que la verdad que traté de ir a verlo al cine, pero no pude, así que quería saber qué referencias tenías. Así que bueno, buen fin de semana, gracias.
3: Bueno, gracias amigo. Mira, Jack Ryan Goes to War, que es la película de la que hablas, que estrenó Prime Video, obviamente es del canon de la serie Jack Ryan. Los protagonistas son los mismos, lo vas a tener John Krasinski, obviamente, Sienna Miller. Evidentemente no había chances de hacer una nueva temporada de Jack Ryan y decidieron hacer una película. Así que no la vi todavía. La voy a ver seguramente esta semana y después la comentaré el fin de semana que viene. Pero es una serie de calidad, así que supongo, y están involucrados los mismos realizadores, así que supongo que estará todo bien. Con respecto al documental de Iron Man, sí, lamentablemente estuvo muy poco tiempo en cartel. Era lógico, es un producto muy de nicho, pero seguramente ya en breve lo vas a encontrar en plataformas. Lamentablemente no está más para ver en cines, y digo, es una pena porque evidentemente son productos que muy pocas veces puedes ver en la pantalla grande. Bueno, una pena realmente. Les voy a contar algo. Esta semana se estrenó en Netflix la primera temporada de la serie Entrevista con el Vampiro, que ya, digamos, tiene varios años, aunque ahora, digamos, vendrá una nueva temporada. Y no solo eso, además tenemos el nuevo spin-off de Entrevista con el Vampiro, que es El Vampiro Lestat, que está basada en el otro libro de Anne Rice. De hecho, bueno, Entrevista con el Vampiro la podés ver, la serie, estoy hablando de la serie, la podés ver en Prime, ahí estaba disponible. Pero bueno, ustedes saben, vos sabés que Netflix es mucho más popular, y cuando Netflix sube una serie que a lo mejor se dio en otra plataforma, como que cobra nueva vida. Pasó incluso con series de HBO. Amor y Muerte, por ejemplo, que era una serie que tenía un par de años, cobró una nueva vida en Netflix, y está bien, llegó a más público. Lo mismo La Escalera, son series de HBO que lamentablemente no habían tenido la repercusión que merecían, porque eran muy buenas, y claro, al llegar a Netflix, que es digamos la más popular de las plataformas, es lógico que mucha gente la descubra. Y esto puede pasar con Entrevista con el Vampiro. A ver, los que me escuchan, los que me conocen, saben que yo soy muy, muy fanático del cine de vampiros, que Drácula es mi personaje preferido de todos los tiempos. Le he dedicado gran parte de mi vida a los vampiros y a Drácula. Así que tengo muy claro de qué van los libros de Anne Rice. Tengo muy presente la película de Neil Jordan, de los 90, Entrevista con el Vampiro. Película que a mí me encanta y está en mi top 10 de películas de vampiros. Me parece una maravilla hermosa desde lo visual, desde lo estético. Una de las películas más hermosas de los 90 de vampiros, junto al Drácula de Coppola, está claro. Y tiene un elenco hermosísimo. Desde Tom Cruise con Lestat, que en su momento, yo lo recuerdo, en su momento generó mucha crítica entre todos los que leían el libro. Porque decían que, incluida Anne Rice, Anne Rice tampoco quería a Tom Cruise como Lestat.

0: supuesto, a Brad Pitt y todo el elenco, Antonio Banderas, Christian Slater. Bueno, un elencazo, realmente. Un elencazo y una película muy, pero muy, muy interesante. Ya creo de culto a esta altura. Entonces, si nosotros comparamos esa película con esta serie, como ocurre muchas veces, las comparaciones son odiosas, pero ocurre, y va a ocurrir, por ejemplo, cuando se estrene la serie de Harry Potter. También se va a comparar con las películas. Evidentemente, quizás hasta salga perdiendo. Pero yo voy a ser sincero, la serie tiene un desarrollo muy bueno del libro de Anne Rice. Y es muy respetuosa de la, digamos, del libro de Anne Rice. Y si bien hay algunos cambios, por supuesto, es una adaptación. Es una adaptación y ya tenés la película también. A mí me gustó mucho, de verdad, ¿eh? Entrevista con el vampiro, la serie me gustó mucho. Me parece que además de tener un muy buen elenco, tiene un Lestat que es aterrador. Sam Reed, que es el actor que hace de Lestat, es un vampiro que mete miedo, realmente mete miedo. Y es sanguinario, totalmente sanguinario, como lo describe Anne Rice en sus libros. Que Tom Cruise también lo hacía, ¿eh? Pero bueno, obviamente, es cine, era una película de un estudio grande, y si bien forzada para la época, no dejó de ser una película que tenía que pasar por todos los, digamos, las cuestiones de clasificación que podían de alguna manera cortarle un poco la carrera con el público. Esto no pasa con Entrevista con el Vampiro, la serie, que tiene mucha sangre, mucha violencia y tiene mucho sexo también, que está en la película, por supuesto, presente. El sexo es muy importante dentro de lo que es la idiosincrasia de los vampiros que Anne Rice describe. Y acá en la serie están muy, muy bien determinado esto. Más allá de que estéticamente es hermosa, que todo lo que tiene que ver con la Nueva Orleans del 1900 está muy bien logrado. Pero hay escenas realmente que a mí me han maravillado. Me parecen fabulosas. Y con respecto a Lewis, que obviamente no es un personaje como el que encarnó Brad Pitt con respecto a lo físico. Muchos lo van a recordar al actor que hace de Lewis, porque es Jacob Anderson, que estuvo en Juego de Tronos, obviamente, y un papel muy importante en Juego de Tronos. Así que seguramente muchos de ustedes lo van a recordar. Pero más allá de esta cuestión de que es muy distinto físicamente, le da una buena impronta a este Lewis que nosotros vamos a conocer en la serie de Entrevista con el Vampiro. Así que, si querés ver una buena performance vampírica, una serie con mucha violencia, con mucha sangre, con mucho sexo también, y con buenas actuaciones y buena recreación, yo te recomiendo realmente Entrevista con el Vampiro. No la compares con la película, porque ahí, digamos, es una comparación injusta. Si no la comparas con la película y tenés ganas de volver a ver esta historia de amor y odio entre dos vampiros, bueno, es una buena opción. Así que Entrevista con el Vampiro, primera temporada, está en Netflix, y si tenés mucha ansiedad, seguramente en nuestra plataforma vas a encontrar la segunda.
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2: Patricio Rey y sus redonditos de ricota. 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
12: Hay actores que estudian un guión y hay actores que deciden regalarle su cuerpo a un personaje. Un día como hoy, o sea, un 30 de mayo, pero de 1998 se estrenaba en los cines una de las películas más caóticas y contraculturales desde los años 90. Hablamos de Pánico y Locura en Las Vegas, dirigida por el ex Monty Python Terry Gilliam, responsable de muy buenas películas como Brasil, 12 Monos o Pescador de Ilusiones. Esta era una adaptación de una famosa novela de Hunter Thompson, el creador de lo que se llamó periodismo gonzo. Para interpretar justamente a este periodista impredecible y desbocado, el elegido por Terry Gilliam fue Johnny Depp, que en ese momento estaba en su mejor momento. Pero Depp no quiso imitarlo, quiso convertirse en Hunter Thompson. Mucho antes de que arrancara la filmación, el actor se mudó al sótano de la casa de Thompson en Colorado. Vivió ahí durante 4 meses, estudiando sus gestos, sus tics y sus cuadernos de nota. El nivel de mística y obsesión fue tal que Depp terminó usando la ropa real del escritor, sus anteojos de sol e incluso manejó el auto descapotable original de Thompson para filmar las escenas. El toque final de esta simbiosis cruda ocurrió una noche en ese sótano del que le hablábamos al principio. El propio Hunter Thompson agarró una máquina de afeitar y le rapó la cabeza a Johnny Depp para dejarlo exactamente igual a él. Cuando la película se estrenó, justamente un día como hoy, la crítica, bueno, no le gustó, la destrozó y la taquilla la ignoró por completo. No entendían este viaje frenético, asfixiante por el desierto de Nevada, totalmente lisérgico, una de las películas más lisérgicas de la historia del cine. Tuvieron que pasar los años para que el formato doméstico, es decir, el VHS, el DVD, el Blu-ray y hasta el On Demand, la rescatara y la pusiera en el lugar donde está hoy. Es un clásico de culto, sin dudas. Pánico y Locura en Las Vegas. Una película que causó pánico y mucha locura entre los realizadores y protagonistas.
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13: Queen, Princess of the Universe.

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1: Hola Alexi, ¿cómo estás? Te habla Matías de Polvorines. Te quiero decir que miré la de John Wayne Gacy, sí. Devil in Disguise, sí. Y me encantó, muy sí. buena.
2: Muy buena.
1: Me pareció que respetaron todo realmente como fue el caso. Y una vez más tu recomendación, 10 puntos Alexi, un abrazo.
2: Gracias, a mí me gustó mucho, sí, la recomendábamos el sábado pasado. Me gustó mucho, además de que está muy bien hecha la serie. No se regodean los asesinatos, algo que sí pasa, por ejemplo, con la serie Monster. No es que digamos tenga algo en contra, pero me pareció que acá la sutileza bien valía para retratar la maldad de ese asesino que se vestía de payaso, John Wayne Gacy. Devil in Disguise está disponible en Prime Video. Si no la vieron, muy buena recomendación.
3: Alexis, ¿cómo estás? Pregunta, porque queda remanija. ¿Cuándo sale la próxima de Tiempos Oscuros? Porque Lipporn se iba a retirar y después apareció muerto gordo y ahí terminó y yo me quedé con una rosca. ¿Cuándo sale? Por favor, que sea la semana que viene. Gracias, Alexis.
2: No sé. Bueno, ya veremos. Es un éxito, sin dudas, es un éxito.
4: Hola, Alexis, ¿cómo te va? Gustavo de Lincoln te habla, ¿qué tal?
2: Hola.
4: Quería preguntarte si la película Fuego contra Fuego 2,
2: sí,
4: Hit, la van a volver a hacer. A ver si me decís. Muchas gracias.
2: Va a haber una segunda parte, sí. Ya está confirmado que habrá una segunda parte de Fuego contra Fuego, Hit 2, que Michael Mann va a dirigir el proyecto, lo cual es muy bueno. Es, por supuesto, el director original. Y hay un reparto que se las trae. Va a estar Leonardo DiCaprio, Christian Bale, Austin Butler. Bueno, vamos a ver si se confirman todos estos actores, pero en teoría sí, se está desarrollando ahora la película y va a funcionar como precuela y secuela al mismo tiempo de lo que fue de Fuego contra Fuego. Seguramente van a mostrar a los protagonistas de Fuego contra Fuego más jóvenes en un principio y después no sé cómo seguirá en esta secuela, qué es lo que va a pasar. Pero yo le tengo mucha fe, sin dudas, puede estar muy bien. Sobre todo a mí lo que más me convence es que Michael Mann está involucrado, ¿no? Eso es lo que más me convence.
5: ¿Qué tal? Buenas tardes, soy Darío de la ciudad de Olavarría. Quería saber qué es cierto de que van a continuar la serie de Mentalist. Sería la temporada 8, creo ya. Vi algunos reels al respecto, pero bueno, no sé si es una noticia falsa o es real. Saludos a todos, buenísimo programa como siempre.
2: Gracias amigo, gracias. The Mentalist es una serie que terminó ya hace varios años, son 7 temporadas. Hay que tener mucho cuidado con qué, con el hecho de los reels, de los pósters que aparecen en internet, que están dando vueltas. Generalmente son hechos con inteligencia artificial, son fakes y algunos son tan ridículos que te das cuenta que no es real, ¿no? Si te topás con un póster que dice Titanic 2, ya sabés que no es real, no va a ser real. Pero he visto cosas realmente inéditas, Mujer Bonita 2, qué sé yo, tantas cosas que digo, ¿qué es esto? Es todo, bueno, fake. Y con The Mentalist me parece que pasa lo mismo. Ya terminó hace bastante tiempo, así que bueno, no lo veo a Simon Baker volviendo a ser de Patrick Shane. Vamos a ver, quizás en algún momento, por mucho dinero, pero no lo sé. Por ahora no me parece real esto. Bueno, hablando de cosas que sí son reales, te quiero contar que se estrenó en Prime Spider-Noir. Esta serie que tiene a Nicolas Cage como protagonista. También está Brendan Gleeson, que no es un dato menor porque es un actorazo. Y que es un Spider-Man distinto. Es un Spider-Man más cercano al The Dark Knight, más cercano a esa oscuridad que tenía, por ejemplo, Batman en El Caballero de la Noche. Y es un Spider-Man de los años 30-40 que se nutre del cine negro de Hollywood. De esos detectives que podías ver como Dick Tracy, o mejor dicho, sobre todo los de Humphrey Bogart, los que hacía Humphrey Bogart en las películas de los 30. Bueno, este es Spider-Man que ya se ha retirado de su trabajo como héroe y ahora se ha reconvertido en un detective. Aunque va a tener que volver, obviamente. Si no, no habría serie. Va a tener que volver a ponerse la máscara de Spider-Man. Y la verdad es que la serie, a mí me gustó lo que vi hasta ahora, dos capítulos. Me gustó porque es algo distinto. Es algo distinto. Este es un universo que no está dentro del universo que maneja Disney, el MCU. Este es un universo que lo maneja Sony. Por eso, obviamente, la serie se estrena en Prime. Y agradezco que esto ocurra. Agradezco que esto ocurra. Pero está buenísima porque, más allá de que Nicolas Cage está muy bien en la serie, está muy contenido, súper contenido. Se ve que acá hubo una dirección muy importante. No está desbordado, no es el Nicolas Cage desbordado, para nada. Y esto está muy bueno. Es estéticamente impecable. La serie, ¿sabes qué? Prime te da dos oportunidades de verla. La podés ver en blanco y negro, la podés ver en color. Yo recomiendo verla en blanco y negro, que es como se pensó originalmente. Está el formato de color porque hay gente que no quiere ver cine y series en blanco y negro. No sé, será que tiene alguna reminiscencia de cuando no había cine, no había televisión color en casa, no sé. No entiendo por qué no se pueden bancar una serie o una película en blanco y negro, pero bueno, no importa, a mí me maravilla. Y Spider-Noir se disfruta mucho más en blanco y negro. Así que mi recomendación es que cuando vayas a la plataforma y le des play, fíjate que de verla en blanco y negro para poder apreciar toda la estética que tiene esta serie, que es maravillosa, que se nota que está sacada de las viñetas, y a mí me encanta eso, está muy buena. Van a ser 8 episodios. Es un poco también, tiene un montón de líneas investigativas de los personajes. Hay gángster, por supuesto, hay policías corruptos, hay femme fatale, todo lo que tiene que tener un policial negro, a la vieja usanza. Y también esa cosa de laberíntica que tienen los policiales negros. Así que, digamos, desde ese punto de vista, es muy distinta a lo que puedas esperar de una serie de Spider-Man. Muy distinta. Y eso es bueno. Eso es bueno, porque es algo diferente, algo original. Yo estas cosas las aplaudo y las celebro. Así que bueno, es una gran serie para disfrutar si estás con ansiedad antes de que se estrene el Spider-Man ya tradicional, que va a llegar a los cines en poquito. El Spider-Noir en Prime, con el incombustible Nicolas Cage y con una estética que seguro, si te gusta y apreciás el buen cine, te va a enamorar.
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6: Los abuelos de la nada. No te enamores nunca de aquel marinero bengalí.

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2: Y el compromiso actoral a veces roza la locura, hay que decirlo. Hay intérpretes que se maquillan, que usan prótesis, otros que dejan que digitalmente los toquen. Y después está Christian Bale. Para filmar El Maquinista, en el año 2004, Bale tenía que ponerse en la piel de Trevor Resnick, que era un operario de fábrica que llevó un año entero sin poder dormir y tenía un cuerpo que se estaba desgastando, ¿no? Al mismo ritmo que también su salud mental. Y en lugar de recurrir a efectos digitales o trucos de vestuario, Bale decidió someter a su cuerpo a una transformación que casi le cuesta la vida. En apenas 4 meses el actor bajó casi 30 kilos, así como lo escuchan, 30. ¿Cuál era su dieta diaria? Bueno, una taza de café negro, una manzana y a veces una lata de atún, nada más. Con 1,80 m de estatura, llegó a pesar apenas 54 kilos. Se le marcaban las costillas, la columna y la piel se le volvió muy translúcida. La situación se puso tan tensa en el set que los médicos de la producción tuvieron que plantarse y prohibirle seguir adelgazando. Bale quería bajar hasta los 45 kilos, pero le dijeron que si continuaba perdiendo masa muscular, su corazón se iba a detener en medio de una toma. Lo más delirante de esta historia es que apenas terminó de filmar esta película, tuvo que empezar a filmar Batman Inicia. Fueron 6 meses en los que tuvo que recuperar todo su peso y además ganar 20 kilos de músculo a base de pizza, helado y, por supuesto, todos los excesos que quisiera y mucha máquina de gimnasio, ¿no? Pero finalmente se puso el traje de héroe. Si no vieron El Maquinista, no está fácil de encontrar, obviamente, pero la recomiendo, es muy, muy buena. Es una gran película y ahí van a poder ver el cuerpo de Christian Bale totalmente deteriorado. Y no es, como les dije, ningún efecto especial, no es maquillaje, es el propio actor en carne y huesos. Piel y huesos, nada más.
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1: Pearl Jam. Jeremy.

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2: Hola Alexis, buenas tardes. Soy Seba de Varela. Mi pregunta era para saber si cuándo sale la tercera temporada de La Brea y la segunda temporada de Malcolm. Gracias.
3: La Brea, en algún momento la van a subir porque ya está hecha. En algún momento la van a subir a Netflix. No dicen cuándo porque no es una producción propia. Así que bueno, hay que esperar. Ahí hay que esperar. De Malcolm no sé si va a haber nueva temporada. No creo.
4: Hola Alexis, soy Adriana de Lima, Perú. Vi la serie Black Rabbit hace unas semanas.
3: Sí.
4: Y muy buena recomendación. Los 8 episodios son suficientes.
3: Sí.
4: Y tiene un muy buen cierre. La verdad, te pasaste. Saludos.
3: Gracias, gracias. Sí, buena serie, Black Rabbit. Si no la vieron, está disponible en Netflix con Jude Law y Jason Bateman. Gran serie. Antes de irme, quiero recomendarles, porque subieron a HBO Max una película que para mí fue inspiracional en los 90, que es El Mariachi, la primera película de Robert Rodríguez. Una película que Robert Rodríguez hizo con $7,000 cuando todavía no había video, digamos, de calidad para filmar películas, había que hacerlo en fílmico. Y hizo esta película. Y fue un suceso, fue furor obviamente, y le valió a él entrar en la industria del cine. Después hizo Desperado, o Pistolero, que fue una especie de secuela remake con Antonio Banderas, ahí ya con más presupuesto, y Salma Hayek. Pero esta, El Mariachi en particular, es una película que nos inspiró a muchos que estábamos estudiando cine en ese momento. Y mi primera película yo la hice gracias un poco a esta y a leer el libro de Robert Rodríguez, Rebelde sin Pasta, que fue un libro en donde él contaba justamente cómo había hecho para hacer la película. Está disponible en HBO y yo siempre la quiero recomendar porque no es una película fácil de ver. Y bueno, es una curiosidad, una gema y una película de culto. Nos estamos yendo. Hoy vamos a saludar a Josué Cejas, nuestro operador que cumple años, así que felicidades Josué, que todos los sábados nos opera y nos pone al aire. En la producción estuvo Mateo Rondinoni y por supuesto ahora lo van a ver al Pato haciendo justamente el Clásico de Clásicos volumen 2. Tengo que decir dos cositas antes de irme. Primero, que si se quedaron con ganas de recomendaciones, de saber un poquito más de lo que se estrenó, cine y series, los espero en mi Instagram, que es @alexispuig. Ahí van a encontrar en mis historias de hoy y en las destacadas un montón de películas y series para que puedan armarse una lista, para que puedan de alguna manera elegir qué ver este fin de semana o cualquier otro día. Así que no dejen de visitar mi Instagram y de sobre todo de eso, de ver las historias de hoy, las que están por 24 horas, pero sobre todo las historias destacadas, que ahí tenés un montón de verdad de películas que son estrenos, de series que son estrenos, pero también de cosas antiguas que a lo mejor no sabías que estaban y te las perdiste, y podés armar una buena selección para ver. Mi idea siempre es que encuentres lo que te gusta, que encuentres lo que necesitas ver y que pases un buen rato frente a la pantalla, chica, grande o chiquitita, como dice el tío Edu. Dicho esto, nosotros nos vamos a reencontrar el próximo sábado a las 17 horas para hacer Clásico de Clásicos, cine y series. Que tengan una muy, muy buena semana y que la fuerza los acompañe. Chau.
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1: Buenas tardes, ¿cómo estás? ¿Cómo estás, Buenos Aires? Qué lindo encontrarnos. Bienvenidos a Clásicos de Clásicos Volumen 2. Hoy volvió el sol que había desaparecido en los últimos días. Las calles de nuestra ciudad, de nuestra hermosa ciudad, claro, cambian de ritmo. El sábado, es sábado. Ya no hay apuro, se frena el microcentro, se encienden los barrios y el aire tiene ese aroma inconfundible a tiempo libre, a café estirado, a boliche de esquina, a reencuentro con amigos, a juntadas. Hoy nos vamos a dar un gusto enorme, como siempre lo hacemos cada sábado, y vamos a rescatar esas canciones que apenas suenan los primeros tres acordes, ya sabes de qué se trata y te va a volar la cabeza. Y te van a traer algún que otro recuerdo hermoso, o en un parpadeo. Obras que reclaman su lugar en la historia y en tu tarde, porque de eso se trata el día de hoy. Olvídate de la rutina, de la semana, de las obligaciones. Es sábado, deja que la ciudad ruede a su propio ritmo. Este día no le pertenece a nadie más que a vos. Vivila como quieras, disfrutala con quien elijas. Y claro, nosotros aquí estamos acompañándote desde la radio, desde el aire. El sábado es tuyo, el control es tuyo y la música deja que nos encargamos nosotros. Porque en la primera hora del volumen 2 de Clásico de Clásicos vamos a escuchar a una gran banda de rock y una historia que muy pocos conocen. Y también al grupo de rock de heavy metal y la celebridad que dirigió odiar al conjunto norteamericano. Todo eso y mucho más en esta primera hora.
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2: Y estás escuchando a esta fantástica canción de Led Zeppelin 4, editada en 1971, Black Dog. 6 de la tarde, 8 minutos, 14 grados, 8 décimas la temperatura actual en la ciudad de Buenos Aires. Hay un atardecer rojo, rojo, rojo, trapal, naranja y una luna hermosa sobre la ciudad. Venía por la avenida Balbín y veía la luna en el medio de la calle. Parecía que se nos iba a caer encima. Pedazo de luna llena, a disfrutarla. Es sábado para colmo. Eclipse de amor por todos lados pedimos, ¿eh? Y ahora un personal Jesus, claro. Reach out, touch faith. 11-70-820-959. Ahí está nuestro contacto. Úsalo, te escuchamos en un rato. Hora de Depeche Mode.

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1: Amazing. Realmente es amazing. Aerosmith. Pensaba en Alicia Silverstone. En aquellos videos que protagonizaba para este disco, que reivindicó con otro público, con otra generación, y los popularizó nuevamente a los de Boston, Aerosmith, con ese disco que fue Get a Grip. ¡Qué videos! También estuvo su hija Lip protagonizando. Chicos lindas, chicas lindas, autos, historias. Aerosmith. Abro el micrófono para ustedes, como siempre, porque el sábado es el mejor día de la semana, ¿no? Pero no todos lo vimos igual. Quiero saber cuál es tu momento sagrado del sábado, el momento sagrado del sábado. Ese matecito a la mañana, sin despertador, la juntada a comer con amigos, a la noche o al mediodía, o ese ratito de la tarde donde no sabes qué hacer, absolutamente qué hacer, y decís, bueno, no hago nada. Contame, ¿cuál es tu cable a tierra hoy? Es un sábado, es un momento que amás. ¿Qué decís a esto? Yo le llamo vivir un sábado a pleno. Sí, en ese momento le decís, uy, qué lindo el sábado. No voy a hacer nada. ¿Cómo vivís tu sábado? Bueno, 1170-820-959. Jamaica Reggae, Pericos en Rock and Pop.

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1: Don't you forget about me. ¿Qué tal, Buenos Aires? ¿Cómo estás hoy? Qué lindo que es musicalizarte. Veo tus calles, me transporto por ellas y con ellas. Y ahí está, levantando la historia en cada esquina. Como siempre, con las mejores canciones a bordo, en este clásico de Clásico Volumen 2. Mira esa guitarra como viene debajo ahí, qué lindo. Viaja, viaja una gran canción de George Harrison. Poor little girl. Hello, George. Welcome.

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1: Angel of Harlem, You Too. Y hay declaraciones que marcan a fuego la historia del rock, y el propio Bono se encargó de dejar en claro de dónde salió la verdadera matriz de su banda. El líder confesó públicamente que The Clash fue el grupo que literalmente escribió el libro de reglas para su banda, para U2. Bono recordó que ver en vivo a la banda de George Strummer en sus comienzos le cambió la vida por completo y le abrió la cabeza. Aseguró que el combo británico le demostró a todo el mundo que el punk y el activismo político no tenían por qué ser aburridos, sino que podían ser algo sumamente sexy, peligroso y masivo. U2 en Rock and Pop.
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2: Hola, Patito. ¿Qué haces? Mi cable a tierra o mi momento es el sábado ir a jugar al fútbol a la tarde con mi amigo. Campeonato de los profesionales acá. Ese es el cable a tierra. Te puteas, te enojas.
1: Sí, claro.
2: Te tomas una cerveza, te comes un asado.
1: Y ya.
2: Te va a tu casa tranquilo. Un abrazo, Pato. Soy de Mendoza.
1: Abrazo, querido. Que tengas un gran sábado por la tarde, noche. ¡Aló!
3: Querido Pato, acá, Gustavo, Highlander. Qué lindo escucharte. Disfrutando.
1: Gracias.
3: Acá de este atardecer hermoso en el fondo.
1: Está bueno, ¿eh?
3: Fresco, pero lindo. ¿Eh? Y tomando una cervecita sin alcohol. Es lo único que queda, hermano. Se te quiere.
1: Abrazo. A disfrutar de esa cervecita sin alcohol. Es el momento de Highlander en este sábado. Elige ese momento.
4: Hola, hola amigos de la Rock and Pop, a todos los amigos en la mesa, Mauro de acá de Los Ángeles, Chile.
1: Hola, Mauro.
4: Estamos en su compañía como cada tarde acá, laburando todavía, ya falta poquito, acá tenemos una hora menos, así que todavía hay luz de día. Saludos amigos, aguante el mate, aguante la Rock and Pop. Y vamos por Argentina en el Mundial, ahí vamos, ya que Chile no está, obvio, los vamos a apoyar a ustedes, hermano.
1: ¿En serio?
4: Saludos. Y coloquen rock chileno, tenemos buenas bandas.
1: Dale,
4: algún
1: que
4: día,
1: sí.
4: Algún día.
1: Abrazo grande, claro que sí, muy buenas bandas trasandinas, totalmente, de acuerdo contigo. Un abrazo grande para toda la gente de Los Ángeles en Chile, que siempre nos escucha. Y además decirte que esta semana hubo muchos argentinos hinchando por un equipo chileno. ¿O no? Digo, puede pasar a veces, puede pasar, ¿no? Me refiero a lo que pasó en la Bombonera el otro día, pero bueno, no sean mal pensados. 1840-1170-82-0959. Hasta las 22 horas hacemos Clásico de Clásicos, volumen 2. Y ahora Pera, Viejas Locas. Sábado por la noche, ya está clavada la bandera del fin de semana. Ya está todo dicho. El lunes, queda re lejos el lunes. Viejas Locas en Rock and Pop.

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1: Y hablando de himnos, Charlie con Funky. 6:49, Buenos Aires, el sol ya se fue. Los cafés de Plaza Serrano cambian las tazas por los primeros porrones. Eso sí, en la avenida San Juan, la gente vuelve de San Telmo cargando alguna que otra reliquia bajo el brazo. El sábado empieza a mutar, se va la tarde, pero el día sigue siendo tuyo. Dejas atrás la prisa, subís el vidrio del auto en un semáforo, por ejemplo, de Córdoba y Escalabrín Ortiz, qué lindo. Subís el volumen de la radio, suena la Rock and Pop y te dejas llevar. Seguimos rescatando tu historia en Clásicos de Clásicos, volumen 2, como siempre, en 95.9. Chan. Otro, leyenda. Bienvenido, jefe. Sí, sí. Bruce is in the building. Born in the USA.

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2: El torneo de tenis más importante sobre polvo de ladrillo se está disputando desde el fin de semana pasado y hay noticias porque sigue la acción en París y Juan Manuel Cerúndolo firmó una de las páginas más épicas e interminables de la historia de Roland Garros. El argentino se metió en los octavos de final tras ganarle un partido histórico, otro más, además de eliminar en la semana al número uno del mundo. Ahora lo hizo con el español Martín Landaluce después de, escuchá, 6 horas y 2 minutos de juegos neto. Dios mío, tomen dimensión de la locura que se vivió en la cancha. Agarren estos números. El partido se definió en 5 sets. Se definió en 5 sets durísimos. 7-6, 6-7, 7-6, 6-7 y un extenuante 7-5 en el último parcial. Se corrieron absolutamente todos. Cerúndolo tuvo que salvar 8 de los 12 break points que tuvo en su contra. Metió 65 tiros ganadores y el partido acumuló un total de 410 puntos disputados. Una batalla física y mental salvaje, que entra directo como el tercer partido más largo de la historia del torneo. Juan Manuel Cerúndolo. Felicitaciones. Metallica. En Rock and Pop.

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11: 7:03 en la República Argentina. La temperatura actual en Buenos Aires es de 13 grados 4 décimas. Y en la siguiente hora del volumen 2 vamos a escuchar a una histórica banda inglesa y su vuelta a los escenarios. Y para cerrar, al cantante británico y el consejo que le dio a una reconocida estrella de Hollywood.
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11: Ya hay campeón en Europa. En un rato ampliamos sobre la victoria por penales del PSG y de esa gran fiesta que se vivió en Budapest. Te contábamos lo de Juan Manuel Cerúndolo, que metió un partido de 6 horas para derrotar a un español y avanzar en Roland Garros. ¿Cómo viene tu sábado? ¿Cómo estás hoy? 11-70-82-0-95-9. ¿Qué momento del sábado es ese que decís, este es el momento que reconozco que es sábado, el que más me gusta? La mañana, el mediodía, asadito, fueguito, una caminata, una corrida, una noche, una salida, un encuentro. Hola, Buenos Aires, te regalo esta canción, Guns N' Roses, November Rain.

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1: ¿Estamos en la hora mágica? ¿O al ser un poquito más nocturno, el momento del día ya pasó y fue antes? Sumo, en esta hora mágica radial, Buenos Aires, con una luna azul. Sí, luna azul, tiene ese nombre. Mañana se va a ver muy bien y mucho mejor que hoy. Está ahí como custodiando la ciudad. De Sumo a los Rolling Stones. ¡Qué canción hermosa!

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1: Te juro que te veo revoleando la campera en la parte del estribillo de esta canción, como cuando los vimos en vivo en el estadio. Y hablando de eso, Keith Richards rompió el silencio y habló sobre el futuro inmediato de la banda. Fiel a su estilo directo y sin vueltas, el guitarrista confirmó que se viene, atención, una nueva gira mundial de la banda. Y tiene una frase que ya enloqueció a todos los fanáticos del planeta. Será pronto, ¿eh? No se va a estirar más allá de este año. Estamos intactos, dijo. Hay buena química en el escenario, ya lo sabemos, eso sigue intacto, sigue esa magia. Y que el cuerpo todavía les pide ruta, a esta altura del partido, ¿qué querés que te diga? Y yo me bajo de esta silla y a veces me digo, me duele la espalda, digo. ¡Wow! Rápidamente tomamos un vuelo directo a Manchester para recibir a parte fundamental de esta ciudad. A los fantásticos Joy Division con Loyalties a Support. Banda que después iba a germinar la historia de New Order. Joy Division, aquí,

Ahí en el auto, cabeceando con este gran rock and roll de los fantásticos Creedence Clearwater Revival con Up Around the Band. Así será sábado por la noche. Ya cobré y mi dinero me lo gané. Como la gran canción de Morris, ¿no? Bueno, final. Se paró el planeta del fútbol en todo el planeta, como para la redundancia. ¿Y quién fue el campeón hoy? El PSG de Luis Enrique. Bicampeón, después de años también de que no se les daba. Finalmente el Paris Saint-Germain se consagró bicampeón de la UEFA frente al equipo inglés Arsenal, los Gunners, que también hinché un poquito por el equipo inglés, porque no han ganado ninguna Champions, siempre están ahí y es un equipo férreo, luchador, y además es un equipo del cual son hinchas Mick Jagger, por ejemplo, David Gilmour, Roger Waters, muchos ingleses, Nick Hornby, el gran escritor británico. Pero bueno, no han podido festejar. Un gol tempranero a los 5 minutos del primer tiempo de Kai Havertz abrió el marcador y eso dispuso y compuso el partido de otra manera, porque el PSG trató de acercarse, no con buen fútbol, siempre con gran tenencia de la pelota, pero no lograba lastimar el arco defendido por el español, que tuvo una gran performance en el equipo inglés, pero así y todo no alcanzó. Al final hubo un penal a mitad del segundo tiempo y luego se fueron a tiempo suplementario, igualaron 1-1 y esto hizo que vayan a los penales en la gran arena de Budapest, en el Puskás, allá en territorio húngaro. Y finalmente, en la tanda de penales, el PSG se impuso 4-3 al Arsenal y de esta manera pone su segunda Champions en la vitrina desde que está el español al mando de los franceses, Luis Enrique. Mucha gente VIP había, estaba Beckham, Tony Parker, lo vimos a Leonardo DiCaprio, que también es como declarado fanático del PSG. Yo pensé que iba a haber un poquito más de fútbol, pero fue como medio de ajedrecista la cosa, la movida ahí. Muy controlado en la defensa por el Arsenal. Y no logró imponer su juego al equipo de Enrique, así todo se llevó el triunfazo. ¿Hay algún francés por aquí? Allez, allez, la victoire para el PSG. Y ahora ella usó mi cabeza como un revólver. 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
1: Miguel Mateos, Sass, va por vos, para vos. Una canción inmortal. Que en un pestañear algo te hace recordar. Como siempre, clásico de clásicos, volumen 2, en Rock and Pop, sábados y domingos. Las mejores canciones aquí.
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5: Estreno de Black Crowes, Whiskey Myers, Stars

0: The Black Crowes, Whiskey Myers, Star Star, estreno.
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2: Wow, cómo sonó ese Black Crowes. Volvamos a un poquito ahora a lo nuestro, a escuchar canciones como esta, Buffalo Soldier.

0: Un tal David Bowie haciendo Blue Jean. Estaba chequeando que el actor, por ejemplo, Nicolas Cage, reveló un detalle de culto que le cambió la cabeza para siempre. Dijo el consejo fundamental que le dio el mismísimo David Bowie. Cuando Cage estaba en un momento bisagra de su carrera, el Duque Blanco se le acercó y le tiró una máxima de artista a artista. Nunca dejes de reinvertirte, le dijo. Pero sobre todo nunca tengas miedo de que te consideren un loco por tus elecciones. Imagínate, Nicolas Cage hizo caso, claro que sí. Qué grande Bowie sonando a 15 minutos para las 8 de la noche. 11 70 82 0 95 9. ¡Aló!
1: ¿Qué haces, Patito querido? Juan de Mar del Plata.
0: Hola, Juan.
1: Acá me acabo de ver un espectáculo natural alucinante.
0: ¿Qué pasó?
1: De un lado un atardecer rojo, rosa, furioso.
0: Ah, lo vi, lo vi.
1: Y del otro una luna llena increíble. Así de linda Mar del Plata, por lo menos por la zona sur de la ciudad. Y a Boca hay que decirle que la séptima está en la vitrina del Club Atlético River Plate. Boquita, morita en Madrid. Abrazo.
0: Arrancó con... con la naturaleza y cerró con Boca, ¿viste? Pateó lo quería decir. Bueno, sí, nosotros también lo vimos, un atardecer increíble viniendo por la Panamericana por aquí, que aprovecho de decir que estaba bastante descongestionada. Y y se veía por el retrovisor el rojo, rojo, rojo del atardecer y la luna en el parabrisas. O sea que, lindo espectáculo. Lo vivimos. Gracias, Juan, por compartirlo.
2: Buenas, buenas, Pato. Saludos desde Monterrey, México.
0: No mames.
2: Siempre escuchando el rock and pop con una cervecita. Saludos a todos.
0: Qué buena onda, escuchando una rola con la chela en la mano. Ahí, güey, qué lindo. Un gran abrazo para vos. Rock and pop en todas partes, ¿eh?
3: Buenas tardes, Pato. Rock and pop. Habla Juan de acá de Santa Rosa, Calamuchita, Córdoba.
0: Hola, Córdoba.
3: Hoy un día feo, nublado y un poquito de humedad. Pero bueno. Pasable. Acá con mis hijas, marinando unos chinchu para mañana, para hacer a la parry.
0: Marinando.
3: Así tienen más gusto.
0: Bien.
3: Así que bueno, así pasando el sábado, junto a Lucy y a Luna. Abrazo grande y que sea rock.
0: Gracias, Juan. Che, Lucy y Luna, qué lindo. Lucy y Luna. Y ahí está, preparándote, viste, un paso adelante. Un paso adelante. Mañana ya está todo listo, bien, con ese gustito que tiene que tener. Y después... con unas brasas de por medio, todo va muy bien. New Sensation. Con ustedes en Rock and Pop. Claro. Y next.

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2: The Police. 7 de la tarde, 54 minutos. El olor a pizza recién horneada empieza a ganarle al día, ¿no? Las luces de los teatros se encienden sobre la avenida Corrientes y las parejas caminan sin apuro buscando un lugar donde cenar, por ejemplo. También hay gente que recién se baña para salir, otros disfrutan del sillón y la persiana baja. No importa dónde estés, aquí estamos, en el aire de Rock and Pop. Y Buenos Aires, ahí está, mirando de reojo el sábado por la noche. Somos Rock and Pop y le ponemos rock a Buenos Aires. Y le ponemos The Smith, que suena así.

0: You Really Got Me, The Kings, a las 8 de la noche. Hablando un poquito de fútbol, se siguen disputando algunos partidos en cuanto a la Copa Argentina. Hoy Gimnasia de Jujuy quedó eliminado por el último campeón, Belgrano de Córdoba, tras caer por los penales. Y Instituto le gana a Lanús por el mismo certamen, 2-1.
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7: 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La historia de la música en rock and pop. El 30 de mayo de 1964 nacía en Nueva York Tom Morello, guitarrista, activista y uno de los músicos más revolucionarios de las últimas décadas. Como integrante de Rage Against the Machine, mezcló metal, rap, funk y protesta política para crear un sonido explosivo. Con una guitarra y una pedalera, Morello inventó sonidos que parecían scratch de DJs, sirenas, helicópteros o máquinas industriales. Además, formó parte de Audioslave junto a Chris Cornell, mostrando un costado más melódico sin perder intensidad. Cuando Morello conecta el amplificador, el rock deja de ser entretenimiento y se vuelve revolución.
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9: 8 de la noche, 3 minutos en todo el país. En la ciudad de Buenos Aires la temperatura actual es de 11 grados 6 décimas. Soy Pato Mingoche y en los próximos 60 minutos del volumen 2 vamos a escuchar a un artista que sigue batiendo récords de asistencia de público en las salas de todo el mundo y además a la banda de un bajista que acaba de editar un disco solista con un sonido de jazz espacial.
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9: Michael. Bienvenido, Mr. Jackson. Inauguramos la pista del volumen 2 a las 8 de la noche, 4 minutos con este Rock With You.

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1: Estás escuchando la línea de bajo increíble, una guitarra rítmica histórica, bien de finales de los 70, en la noche de Buenos Aires, en 95.9. Seguimos metiendo este groove, este sonido, y esto es Chic. Y le deseo a todos good times. Wow. Sir Duke, un brillante homenaje rítmico a la leyenda del jazz Duke Ellington, por parte de Stevie Wonder. En el volumen 2 del clásico de clásicos, Sábado por la noche, Buenos Aires.

Prince, I Wanna Be Your Lover. 8 de la noche, 17 minutos. Se clavó la aguja en el corazón del sábado, ¿viste? La Avenida Santa Fe es un desfile de luces y expectativas. En San Cristóbal y Boedo, los amigos se juntan en la vereda, abren las puertas de los autos y la música sale a la calle. Ya no hay rastros de la semana laboral, queda la noche por delante, limpia, libre, gigante. Es tu momento. Salí a comerte la ciudad o armate el boliche en el living de tu casa, pero hacelo con ritmo. Somos Rock and Pop. En este clásico de clásicos volumen 2 le ponemos esta banda de sonido a tu vida, a este momento.

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1: Estoy verde, no me dejan salir, Charly García. Te digo, la aparición de García en el comercial de una conocida cerveza para el Mundial, la última parte que dice Aguante Argentina, ahí me emocioné. Lloro, ¿viste? Yo soy de fácil llorar con cada cosa que me... Bueno, la publicidad me hace como... Me emociona un poquito. Pero lo vi a García y dije, bueno, ya, me encantó, me encantó. 11-70-82-0-95-9, sábado por la noche. Hola.
2: Pato querido, ¿cómo va eso?
1: Bien.
2: Pato, te habla Diego de Agronomía. Acá manejando por la General Paz. Sin manos, por supuesto, para hacer las cosas en forma legal. Escuchando ahí de fondo el Rock and Pop. Yendo con unas pizzas caseras para Canning, la casa de Fabi y Andrea.
1: Vamos.
2: Así que vamos a ver si disfrutamos la noche un poquito con un buen vinito también.
1: Claro.
2: Un abrazo acá a la General Paz para el aquel lado. Tranquilita, para los que quieran venir. Abrazo grande.
1: Abrazo grande para los que quieren ir a la casa de la amiga de Javi. Ahí van a hacer unas pizzas. Gracias, amigo. Buena noche. Buen apetito.
3: Pato, buenas noches. A ese que le dijo a Boca que la séptima estaba en la vitrina de River Plate, decirle que está equivocado. La séptima está en la vitrina de Avellaneda, del Club Atlético Independiente. El único, el rey de copas.
1: Abrazo, hermano, querido Diablo. Bien, ahí se lo dijiste entonces de nuestro oyente, que creo que era de Mar del Plata, ¿no? Ahí victorioso, 2028.
4: Hola, Rock and Pop, hola, país, acá volviendo a Buenos Aires por la ruta 14.
1: Contame.
4: Como dijo el chico recién, la luna acompañando.
1: Qué lindo. Tío.
4: Pero bueno, volviendo a Buenos Aires, Ale de San Fernando, saludos para todos, aguante Rock and Roll.
1: Aguante, Ale, querido, buen regreso, un abrazo grande. En un rato habilitamos nuevamente el 11-70-82-0959. Red Hot Chili Peppers, en este zafiro nocturno, con una luna azul preciosa, así se llama, ¿no? Bien llena, como para pedir deseos y escuchar a los Peppers.

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1: 20 horas 38 minutos. Escuchamos a los Spin Doctors con Two Princes. El lunes por la noche, Argentina emprenderá en un vuelo charter, obviamente privado, desde Ezeiza, su viaje a Dallas, perdón, a Kansas City, unas 11 horas de vuelo. El equipo de Lionel Scaloni, que tendrá también dos amistosos antes de que suceda el arranque del Mundial. Los estamos ahí como esperándolo. Esto es Flash for Fantasy, Billy Idol.

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1: Tenemos una nochecita que tiene unos 11 grados 6 décimas de actual y que para mañana domingo promete una mínima de 9 grados con una máxima que se va a elevar a los 18 grados. Esto es Clásico de Clásicos, volumen 2. Y suena Los Ratones Paranoicos. En esta noche de sábado. ¿Venís conmigo a la nave? Dale.

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1: Qué lindo escuchar en Rock and Pop este sonido. Porque The Cure comienza su gira europea actuando en Barcelona el fin de semana que viene, el día 3 de junio. Luego, el 7 de junio, lo hará en el North Festival en la ciudad deportiva de Oporto, en Portugal. Es sábado, pero Robert nos cuenta acerca de esta historia que dice que los viernes me enamoro. The Cure en Rock and Pop.

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1: You get what you give. New Radical en Rock and Pop. Bette Davis Eyes. La verdad que tenía una mirada tan fuerte a esta estrella de Hollywood que claro que se compuso esta canción y fue un éxito. King Corns en Rock and Pop.

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